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1: Bueno. Buenas tardes. Ya estáis sentados, preparados, habéis soltado lo que tengáis en la mano. Soltar, sea lo que sea, soltarlo.
2: O sea, quien sea.
1: Que
3: tiene cuatro gatos, que más divertido, joder.
1: ¿O no? Pues eso, ya está aquí Cuatro Gatos al Fresco, como todas las semanas, los miércoles, mientras que nos dejen. Y no lo denuncien, si nos denuncian veremos más, haremos dos a la semana. Claro, porque no nos gusta estar agonizando, nos gusta que si tienen que acabar con nosotros, que acaben.
4: De una. En la lista esta de periodistas que ha salido, nosotros no estamos.
1: Vaya una mierda. ¿Cómo que qué pena? No, ¡qué vergüenza!
4: ¡Qué vergüenza!
5: Se me oye porque yo no me oigo.
1: A ver si te vas a quedar sorda como yo.
6: Hola. Joder, es que me tenía quitado el micrófono.
7: No, pura censura en esta vida,
4: es
7: ¿eh?
4: Es que están cambiados los micrófonos.
6: Chincha Rabiña.
1: Sí, a lo mejor hay maldad ahí. Ha dicho, no es suficientemente interesante lo que tiene que decir.
2: Wow, eso sí que es ofensivo. Porque
1: sí.
2: Si lo que dice...
6: Eso no se atreve a decírmelo.
2: Pero ni él ni nadie. O sea.
7: Pero como lo piensa, puede hacerlo porque ahora mismo el control está en sus manos, ¿no?
2: O sea, él puede tomar decisiones, pero...
6: Sí, ¿no? Pero puede decir, ay, perdón, claro. No me he dado cuenta. Y sí, con eso queda bien.
1: Con que lo piense es igual de satisfactorio. La mayoría de las satisfacciones son mentales, son fantasías.
2: Es verdad.
8: Hermana, ya paso de tu cara, hombre.
1: Que no te lo diga.
2: Joder, el control, o sea, ojalá se pudiera controlar, ¿no? O sea, sí, lo que oyes, bajar el volumen a una gente, subirlo a otra.
1: Sí, sí.
7: Yo tendría tanta gente mute.
2: Es verdad, ¿eh?
7: Te lo juro.
1: Yo los tendría en off directamente.
2: Bueno, hay un capítulo de Black Mirror, que creo que Black Mirror más o menos lo conoce todo el mundo. Una serie de...
7: No, solo tú.
2: Ah, es que soy... O sea, yo hablando de cine, espérate.
6: Es que eres raro, porque eres...
7: Pero es cine.
2: Minuto 5.
6: Es cine.
2: Hablando de algo de cine.
6: ¿Es cine o...?
2: Es una serie de...
6: O sea, es una serie.
2: Sí. Pero está dentro del mundo cinematográfico.
7: Es que hablas con la verdadera experta de cine, entonces,
6: es que
7: favor.
6: Una serie no es un cine jamás. Es una suele ser una basura.
2: En mi vida he visto esa cara de violencia.
7: Pero que hablamos el otro día de que José podría haber tenía tintes caníbales. Es que
2: o sea, en
7: punto
2: mi
7: de...
2: vida le he visto, ¿sí? O sea, le he visto hacer cosas serias y esto ha sido... Perdón si he ofendido. Sí. Me reí.
1: Te lo juro que si alguna vez he pensado que esto era visible, es por verle los gestos y la cara a José.
6: Y eso que intento contenerme.
7: Wow. Y que hoy viene de rosa, ¿sabes? Pero
6: iba como no nos ha presentado Juan.
4: Ay, es verdad, hay que presentar.
6: Yo iba a decir Oli.
1: Oli. Ah, pues nada.
6: Porque hoy vengo vestida de Oli.
1: Que empezamos otra vez.
6: Venga.
1: Buenas tardes, José, ¿qué tal?
6: Oli. Es que me encanta.
4: Oye, ¿y si se dice chao pescado, ¿qué hay que decir? Hola, caracola.
6: No.
1: Ya me lo has quitado, que iba a despedir así.
6: Chao pescado, la traducción al este es hasta luego cocodrilo. Hasta luego, Mari Carmen.
1: Yo creía que continuaba, de lo de chao pescado, cómeme el bacalao.
4: También.
6: No,
1: como está el macarra, se podría
7: esperar. ¿Ves? Ahí entra su satisfacción personal, mental, que seguro que lo piensa una vez termina de decir chao pescado, comerme todos el bacalao. ¿Sabes? Porque...
6: Pero eso que lo has dicho queda feo. Yo me quedo
1: pero
6: con
1: lo
6: el
1: dicho
6: chao
1: yo,
6: pescado.
1: Si lo dice Ayuso, queda bien.
6: Chao pescado, nada más. Lo demás ya queda feo. Eso de ala, el bacalao, pues suena así.
2: Como hijo de fruta y esas cosas.
1: Pues bacalao, es de lo más bonito.
6: Oli,
1: que,
6: oli.
1: Es lo más bonito que he escuchado yo. He oído cosas muy malas, para nombrar. ¿Cómo os he dicho?
6: O no sé qué, el mondongo también. Eso queda feo.
1: Qué
7: mondongo
1: bonito,
7: es una palabra que me fascina, ¿sabes? Porque es como entre. Suena gordo, ¿sabes? Mm. Y
6: son las tripas del.
1: Sí, claro.
6: Del
7: pero eso, come todo el mondongo.
6: Del cordero se come todo el mondongo.
1: O sea, que,
6: es un dicho.
2: Cómete un mondongo, cómete el mondongo.
7: Y suena como a que te llena, ¿no? En plan de...
2: O sea, la palabra es...
7: A decir Pamplona con la boca. Claro, sí.
1: O sea, si te dicen... Te voy a comer todo el mondongo, no es, es algo agresivo, ¿no? No es
7: sí, a mí,
1: bueno.
7: A mí no me pondría mucho, la verdad. Yo es que diría,
2: no,
7: bueno...
2: No, pero además es que tú oyes en cualquier frase mondongo y sabes que no es filosofía, no es poesía, no es algo
7: refinado. Este mondongo
2: refinado, ni nada.
7: Me recuerda como a mojón, ¿sabes? Tiene un toque así que digo, no.
2: Ahí me recuerda, está también el género de morcón, ¿sabes? Un poquito.
1: No da confianza el número de
7: morcón. Osobuco, no. Sí, ese tipo de palabras osobuco, así que son no, como no. Fuertes, ¿no?
2: Yo creo que es de los mejores apodos que ha puesto mi padre. El morcón.
4: La palabra osobuco, es cierto, está mal elegida. Suena algo, nadie se comería algo que suena como osobuco, ¿verdad?
7: Sí, no sé.
1: Vamos a comernos un osobuco.
7: Bueno, es que además como suena trabuco, pues ya dice, yo no me uno de momento, ¿sabes? Suena, a ver si lo traen a la mesa. Ya
1: vamos a comer un osobuco, digo, pero el oso lo matas tú.
6: Es que todas esas palabras suenan a canibalismo.
2: Bueno.
6: ¿Por qué? Oli.
2: ¿Por qué?
6: Oli. Oli.
2: Da miedo el Oli, ¿eh? Es...
6: Oli. Así, con cara de Isabel Ayuso.
2: Hostia, está tenebroso lo de hoy el programa, ¿eh?
7: Sí, sí, porque es como muñeca de Mariquita Pérez, ¿sabes? En plan diciendo Oli, así de repente.
6: Y
7: no
6: luego
7: sé.
6: Sacando un cuchillo.
4: Sí, es que tiene... Una de las primeras cosas que decían de Díaz Ayuso era eso, que era la novia de Chucky.
6: Sí.
4: Porque es que tiene toda la pinta de niña buena, pero que sabes que es mala.
6: O como las niñas del resplandor.
4: Como las niñas del resplandor.
6: ¡Oli!
4: Sí.
6: Estamos...
7: Pues, misas...
4: No, da miedo.
1: No, da más miedo de que todo eso. Da más el miedo de loca. O sea,
7: es que tiene mirada al vacío.
2: O sea, sí, la mirada de las mil yardas
7: sí,
2: la tiene.
7: Está...
1: No sé por dónde va a salir.
4: De las mil yardas.
1: Sí, no sé por dónde va a salir.
2: Te mira y te atraviesa.
1: No sé si se va a liar a brazos y a besos, a puñaladas.
7: Y como que...
1: A patas circulares, nos va a tirar dos bombas.
6: Eso.
7: Y el movimiento del cuellito, ¿no? Para arriba, para abajo, así como un poco de... Sí. La, la, la, la, la, la. ¿Sabes? Sí. Y no sabes si va a girar la cabeza completa o está estirando vértebra. Es... particular.
2: Pero claro, es que
4: claro,
2: sobre
4: tiene
2: todo...
4: que cantar esa canción, claro. Johnny el pescadero.
6: Yo es cuando la veo en la tele que empieza así a poner cara. Claro. Así, no
2: es que sobre todo es la mirada, o sea, porque hay gente que impone o que sí. Te puede dar miedo, pero es que es la mirada, o sea, igual que es como todo lo contrario a, pues yo que sé, miras a alguien y que te...

0: mujer hace esas cosas, ¿sabes? Se pone un whisky o algo duro porque no la pega a beber cositas suaves, ¿sabes?
1: Sí, si no le pega a Malibu
0: y
1: con piña.
0: No. Y llora, pero de diva desquiciada de estas de antiguas cantantes de ópera de ella, mi carrera se está frustrando porque viene alguien más joven, ¿sabes? En plan, ese tipo de drama le pega, ¿sabes?
1: O sea, es que ha dejado para mí a la altura del betún a Rita Barberá.
2: Sí.
1: O sea,
2: Rita era graciosa.
1: No, y o sea, sí, tú la veías y tú decías, esta me destruye. O sea, Rita, mañana me manda dos sicarios, pero esta
3: Rita
1: no.
3: Rita es graciosa. Fíjate, ahora que está en el hoyo.
0: Bueno, o... eso te iba a decir.
2: Bueno, o Esperanza Aguirre, es que esta...
3: Esa no va a ser graciosa ni cuando la entierren.
2: Ha ganado Esperanza Aguirre.
0: Yo estoy de tu lado.
1: Pero lo ves,
2: la ha ganado.
1: Pero Esperanza Aguirre también daba miedo, pero, sí, pero es que esta te da miedo porque la ves y dices, me mata con sus propias manos.
4: Y cuidado, con Ayuso, porque como le han quitado el látigo, está aspira rabioso a una casita, claro, en la Moncloa, ¿eh?
2: Sí, yo creo que sí. Que tiene la Moncloa.
4: Tiene pinta.
2: Que...
0: Mira, yo creo que a Ayuso le pega ir en programa rollo La Isla de las Tentaciones, pero...
4: La Isla de las Tentaciones.
0: Sí.
1: Ponte a puta. Sí,
0: pues sí, en plan con tentaciones random, ¿no? De pues es un ático, un coche o un regalito de...
1: Que no la acabe...
0: Un viaje a México,
1: pero
0: ¿sabes?
1: Pero imagínate que no la acaba tentando nadie, del miedo.
0: Claro, por eso.
1: Esta tía está loca, ¿no?
0: Pero le pega mazo porque es como la típica que dice, vamos a ir por unas callitas, ¿sabes? Pero luego se transforma, ¿sabes? Sí.
3: Yo lo voy diciendo, es que vosotros no sabéis las vueltas que me dan los que tengo en la cabeza.
0: Pero así tiene como la olla de la sí, feria, sí, ¿sabes? Sí. Le salta todo, entonces hay veces que chocan.
2: Y esos ojos que tiene, así, qué miedo.
3: Qué miedo.
1: O sea, sí, y lo de no lo entendéis, que la libertad son unas cañas y unas bravas. O sea,
2: no,
1: no.
2: No lo entiende nadie.
1: O sea, es que también es...
2: Qué pena.
4: Libertad y cañas.
1: O sea no. Para ella la libertad es cañas y bravas.
2: Y cuando
1: en una terraza ya se acabó.
3: ¿Cuándo? Pero vamos a ver, ella se da cuenta que si eso lo dice en directo, puede la gente empezar a levantar la mano. Yo no bebo cerveza, a mí no me gusta el picante. Yo, las patatas las me sientan mal.
1: Bueno,
3: y, que no todo el mundo toma cerveza y bravas.
1: Fuera, fuera de Madrid, fuera, todo fuera, todo fuera.
2: Los que no tomen cañas como... y cervezas, que se vayan de Madrid.
3: Ni le gusta
2: mismo
3: el picante de las bravas, ni las patatas. Y le gusta las patatas menos, claro. Porque la patata, si no tiene algo, es que es madrileña. Doño, la primera patata que se plantó aquí en Madrid.
1: Sí, sí.
3: Está ahí en la prehistoria.
2: En la calle Chamberí, ¿no?
3: La patata es tan madrileña como el mantón de Manila.
2: En Chamberí también, que sí, es todo Chamberí.
1: Es un poco por ahí, ¿no? O sea...
2: El ratoncito Pérez también vive en Chamberí.
3: También.
2: Chamberí.
3: Se ha ido a vivir.
0: ¿No era la calle Arenal?
2: En Chamberí. Se ha ido a Chamberí.
1: Noto que te gusta ese barrio, ¿eh?
2: En Chamberí.
3: ¿Y con qué limita eso?
2: Con Alonso Cano y Alonso no, Quesada.
1: Con el mundo. El mundo empieza en Chamberí y luego después.
0: Con el mundo, la razón, a veces. Sí.
1: O sea, ¿cómo era la noticia esta del Mundo Today de que España iba a pasar a ser Madrid? Según Ayuso.
2: Y más exactamente, Chamberí.
1: Que el Chamberí iba a ser el centro.
4: Chamberí. Chamberí no limita con nada. O sea,
2: sola.
1: Todo limita con Chamberí.
4: En el centro de Madrid y no tiene metro.
2: Claro, porque está sola ahí
4: la,
2: en el medio.
4: La estación
3: pasa.
2: Y eso es,
4: o sea,
2: Madrid.
4: El tren pasa, no para en esa estación.
3: No sé cómo se han llevado allí las casas de o sea, aparte de las casas, el ayuntamiento, la comunidad, todo allí para que les pille cerca.
2: Claro.
4: Claro.
0: Eso intentó, pero...
3: No, pero está cerca de su madre.
2: Claro, enfrente. Se salen a la terraza. ¡Oli! ¡Oli, oli! Y ya, se saludan.
0: Pero porque no lo entendéis, es que, a ver, una persona que tiene que cuidar de una madre, lo que necesita es tenerla cerca. Ella está dando ejemplo de porque cuidados, porque la dependencia de las personas mayores es muy preocupante. Claro, y ella aprendió mucho del caso de las residencias. Entonces dice, voy a ponerle un piso grande.
3: Sobre todo los de Chamberí es lo que más saben de eso.
0: Claro.
2: Y por eso no se atreve a llevarla a una residencia, porque sabe lo que le va a pasar a su pobre madre. Si la
3: y a ella, que los viejos ya lo tienen todo perdido.
4: La tiene que cuidar.
0: ¿Cómo molaría una rebelión de abuelos por ella, eh?
2: Y con el garrote. ¡Crac, crac, crac!
3: Claro. Mira, porque...
2: Como una piñata. Pónelas a la Isabel, la cuelgas así, la, y los viejos con una otra, piñata. La... Pim, pim.
3: Yo que te digo a ti que hay algún abuelo de estos ya muy mayores, con 90 años, que con conciencia, que dice, si a mí no me puede pasar nada ya.
4: Espe iba a hacer campaña en una residencia de ancianos y estaba previsto allí una visita, todo bien organizado, y tuvo que anularla porque ya estaban con él con garrota en ristre allí.
0: Oye, que las residencias de ancianos

0: pasan cosas. Todos los veranos hay noticias de por una partida de parchís, dos ancianos discuten, a navajazos en una residencia del pueblo de no sé quién.
1: Bueno, ¿te acuerdas?
0: El año pasado o hace dos, no sé por qué fue, por una partida de cartas.
1: No,
0: o algo
1: así. Eso creo que fue el año pasado, pero creo que el anterior fue lo del Club de la Lucha de Yayos. O sea, que, pero es que lo peor es que los enfermeros apostando.
0: A ver, es que, o sea, mira, yo...
1: Le cayó gorda a los enfermeros.
0: A ver, es que yo ahí tengo sentimientos encontrados, ¿vale? Porque si la ilusión de esa persona era hacer eso, pues lo que dice tu padre, ya, ¿qué queda, no?
2: Todo lo que sea voluntario,
0: pues,
2: para
0: y que aparte, joder, vale. O sea, a nivel experimento biológico y social, creo que es algo brutal de ver, ¿no? Digno de ver.
1: O sea,
0: a mí me gustaría verlo, como que hablamos de peleas de enanos y cosas así, ¿sabes? Pues sí, yo iría de público.
1: A mí me encantaría, o sea, yo sí, yo soy mayor, o sea, a mí que no me dejen pegarme con otro señor mayor, si los dos queremos, me parecería una falta de respeto.
0: Sí.
1: O sea, que no me dejaran. Y encima, o sea, con los colegas ahí al lado, o sea,
0: también te digo que sería digno de entrevistar eso, pues a gente que trabaja en residencias, ¿no? De situaciones raras, cómicas, o sea, obviamente no las dramáticas, porque al final todo tiene su aquel, pero de persecuciones entre abuelos. Tú imagínate esas carreras por los pasillos.
2: No, te mato. Qué velocidad.
0: En motillos o en, ¿sabes?
2: Reivindicando mejores condiciones. Los de los bastones delante, los de las sillas tremenda. Detrás, los de las muletas detrás. Los de las camas cortando los pasillos.
3: Ha llamado Lisardo, que tiene mucha relación con residencias de ancianos, y dice que todo esto que estás diciendo y más. O sea, bastante.
0: Sí, tiene que ser bastante curioso.
3: Mira, pasa el camión de la basura, pasan los coches, motos con el silenciador hecho polvo. Un montón de cosas. Todo esto no quiebra el sueño. Pero alguien pone la tele bajito porque no se puede dormir y a tomar puto los viejos. Le dicen, ¡ese tío, qué escándalo! Que no sé qué.
1: Irresponsable, hijo de puta, que vivimos aquí muchos.
2: No sé, bueno, ves que la mayoría no queremos ver la televisión.
3: Y los demócratas. Y le ponen a parir, macho. Sí.
2: Si es que vamos a ver, si ya cuando ya está uno en la residencia, pues qué menos que crear conflicto.
4: Claro.
2: O sea, qué aburrimiento.
1: Pero por diversión tuya y la de los demás, o sea, porque al final, o sea, los de alrededor, sabes, que no pase nada.
2: De alrededor calentando, pero te vas a dejar. A mí no me daban más natillas.
1: No, pero ¿qué es lo que te pasa? Cuando eres mayor, ¿qué es lo que te pasa? Que cuentas como las mismas historias porque te dejan de pasar más cosas. Tus días son más monótonos. Tú imagínate que en vez de estar hablando de tu juventud, hablas de la pelea del viernes. Claro, o sea, la conversación es mucho más fluida. O sea, es mejor para ellos.
4: Terapéutica.
0: Se escucha fatal tu micrófono, José.
1: Creo que es el material como orgánico.
4: Como terapia está muy bien, porque haces algo de la actualidad y no de la de antes de...
1: Claro, o sea, no estás hablando de lo que ha pasado hace una semana.
4: Claro,
2: hay que mantenerse vivo.
0: Sí, porque además es lo que dicen, que la memoria a corto plazo es la que se debilita, entonces hay que ejercitarla. Claro. Pues a meter hostias.
2: O sea, hay que quedar con los colegas para repartir bofetadas. Vamos, sí. Se calcula que no es algo injusto. A ver, este cuidador o esta cuidadora, cuánto pesa, qué agilidad tiene. Venga, tres de nosotros.
0: Pero luego podrían repartir, mira, labor social en el barrio, sentados en bancos, vigilantes del barrio.
2: Claro.
0: Alguien hace algo que no debe, tira un papel donde no, se cuelan no sé dónde, hace aquello, pues garrota, ataca.
2: Sí, y contando, ¿sabes? Y contando.
0: Sí, sí,
2: contando
0: sí.
2: Contando lo que ve y lo que cree.
0: O sea, yo prefiero que me eche la bronca un abuelo a que me diga algo un policía. ¿Sabes?
1: También tengo la sensación de que las generaciones siguientes de abuelos van a ir siendo más especiales. Porque
0: ¿en qué sentido?
1: O sea, para que os hagáis una idea, que me acabo de acordar de una historia de un señor mayor, hay un videojuego súper famoso que es un videojuego de aventura, se llama Skyrim, y es tú vas teniendo un desarrollo y tal, y un señor mayor, tendría pues cerca de 90 años, que estaba muy enviciado con el juego, puso un anuncio en la calle porque se había quedado atascado, y fueron unos chavales, le llamaron a ayudarle con el videojuego para que avanzara y tal. Y, bueno, porque claro, a lo mejor no tenía la facilidad para meterse en internet y tal. O sea, ese tío cuando llegue, o sea, va a llegar con una consola y va a ser otra movida. O sea, tú imagínate pegándose por el FIFA. Los yayos pegándose por el FIFA.
2: Yo mismo que no estoy a tantas décadas. O sea, ¿tú crees que a mí me van a tener bailando los pajaritos?
1: Claro.
2: ¿Que me van a entretener jugando al dominó? A mí no me
0: ya
2: da,
0: es, que eso cómo será, va? Tío.
1: Es que por eso digo que la misma, las personas que están ahora no son las mismas que no, van a ir. O sea.
2: Ni vamos ni por asomo.
4: ¿Te tienen que
0: La generación de abuelos diciendo 6-7. O bro, a mí no me des esta pastilla, bro. Yo ya me he metido de todo, bro.
1: El médico, ¿cómo te encuentras, 6-7? Claro.
2: Pues los bro también irán. Cantándoles toque. Tío.
1: Bueno, algunos.
2: Todo, el que llegue.
3: El que no
2: llegue.
3: Todo, lo que llegue.
1: La que llegue.
4: Y en vez de los pajaritos tendrán que poner conciertos de sublevados o de cosas así, ¿no?
1: Wow, es que imagínate.
0: Pajial.
2: Estaba pensando que, mira que nosotros vamos, somos el baby boom, ¿no? Fomos
4: Oleño.
2: La generación tocha. Y eso que mataron la mitad por el camino.
0: Y los abuelos, baby, en el sexo, tú eres especialista. Bueno, oye, cuidado, eso puede ser un resurgir para muchos,
1: y
0: ¿eh?
1: Y antes de eso, dame más gasolina.
0: O sea, claro, claro. No, pero esa es nuestra. Esa sí. Es de mi quinta.
1: Claro, pues eso cuando ya...
0: Daddy Yankee es...
1: Cuando vayamos allí 90. Y digan, venga, chicos, venga, hay que moverse, tal.
0: Guapísimo. Pura gimnasia con la gasolina.
1: Bajando
0: claro,
1: ahí la gente. Claro, ¿cuánta gente se caerá? Porque al final, el perreo para abajo, todo el mundo ya hay una edad que...
4: Por ejemplo, yo soy de la época de Leño. Y de Barón Rojo.
2: Mira, lo he escuchado tanto que yo cuando vaya allá a la guardería, como me ponga el Leño, le pego una patada al cacharro como llegue.
1: Ponme una de hoy.
4: Bueno, pero es que tú eres punky y yo no.
2: Claro.
0: Y no. Si jugamos al bingo no podré decir putos viejos, porque seremos nosotros.
1: Dios, claro. Es que...
2: Exactamente.
4: Puedes decir yo puto
2: sí,
4: yo.
2: Yo sí, yo diré putos viejos.
0: Sí, yo creo que también.
1: Bueno,
3: eso... ay, ¿cómo se llamaba? Bueno, uno lo decía...
0: Uy, tú ya estás con un pie, ¿eh?
3: Un residente en una residencia decía, yo no sé qué hago aquí, que está esto lleno de viejos. Y el tío tenía 84
0: sí,
3: años.
0: Sí, pobrecito.
1: Pero ese es el espíritu, o sea, yo ojalá...
3: No, pero se refería a estas cosas que estáis diciendo, porque es que sí, es claro. Gente que a partir de determinada edad se quedan ahí como mustios, mortecinos, apalancados, no hacen nada.
1: Buscando
3: no,
1: la muerte.
3: Claro, no juegan...
4: Esperando.
2: Hasta que llegue yo.
0: Esperando. Que llegue su hora.
3: No...
1: Pero,
3: tienes que contratar a personal de dinamización para que...
2: Claro,
0: claro, pero justo lo que dice Néstor, que la dinamización va a ser muy diferente. Sí, porque sí, claro, al final claro. Los estímulos a los que hemos ido creciendo unos con otros son totalmente diferentes.
1: Es que habrá
0: también.
1: Gente que llegue, o sea, y no le vas a poner a jugar al dominó porque tendrían que aprender a jugar al
0: claro,
1: dominó.
0: Claro, no sabrían.
1: O sea, esa gente no puede aprender. O sea, tienes que cosas que ya sepan.
2: Y aparte que yo no quiero esperar la muerte, yo quiero vivir.
1: Claro.
2: Yo quiero vivir yo hasta digo... que me llegue la muerte, que será en mi contra.
0: Y luego mucha gente que dice, madre mía, ya no sabe ni limpiarse el culo. Y es como, ni aprendió.
1: Ni aprendió.
0: No aprendió nunca, ¿sabes?
1: Esta vez.
0: ¿Sabes? Se lo hicieron siempre. Sí,
1: pero
0: sí.
1: Yo ojalá llegue a mayor, o sea, mi persona mayor de referencia es Juan. Que ese sí que dice
0: John
1: puto
0: Norman.
1: Viejos.
0: Sí, sí,
1: John Norman sí. Sí que pasa por donde están gente de su edad y dice putos viejos. Pero porque es un alma joven. Ese hombre va a perdurar como un alma joven toda su vida. O sea, ojalá yo llegue, vamos, yo quiero ser de mayor como él.
2: Es más joven que su edad.
1: Sí, sí, pero ampliamente, o sea, ampliamente.
0: Es la resistencia, ¿no? Que podría decirse.
1: Pero además es... O sea, por lo menos en su generación es una excepción. O sea, porque yo no he visto a nadie con esa actitud.
4: ¿Cuántos años tiene?
1: 74. 74.
0: No le gusta que lo digáis.
4: Es joven.
1: Tiene mucho.
4: Pero es que es joven.
2: 47.
4: Es joven.
1: Bueno.
4: A ver, un viejo es a partir
0: ¿No te
4: de...
0: parece joven con... A ver, joven.
2: Vamos a ver.
0: Matices, pero ¿te parece mayor con 74?
2: No.
4: Es que no es
1: pero,
4: mayor.
1: No, pero... Él...
4: Es que no es mayor.
0: Porque se lo voy a contar.
4: Y lo vas a esperar y lo vas a comprender cuando tú llegues a su edad, que te joderá que te digan que estás mayor.
2: Vale, Juan es muy joven para morir, pero es muy mayor para trabajar.
4: Que no.
0: Eso sí.
4: Un viejo... Se es oficialmente viejo a partir de los 85 años.
2: No,
0: los viejos son los trapos
2: no.
0: También.
1: El que llegue.
2: Yo perdóname, yo desde que pasé los
3: pobrecita
2: 60 soy un puto viejo y a mí eso no me lo quites.
4: Pero
2: ¿eh?
4: Es que con 60 años no eres viejo.
2: ¿Cómo que no? A mí no me quites eso.
4: ¿Vamos?
3: Vamos a ver.
4: Por favor.
3: Legalmente, con 18 años eres mayor de edad. Te guste o no te guste.
4: Sí.
3: Con 18 años eres mayor de edad.
4: Pero viejo no eres con 74. Pero mira, con mucho menos.
3: Con otra cosa es que seas, que te consideres ya gastado de la vida, etcétera, etcétera. Las residencias de ancianos, se llaman de ancianos, porque la gente entra allí a partir de los 70. O sea, con 74 años, Juan sería hace 4 años que es anciano. Otra cosa es que sea un tirado o un no sé qué o que esté a punto de morirse. Pero técnicamente, al igual que tú eres mayor de edad, es anciano.
4: Pues mira.
3: Y viejo, para que os alegréis, sobre todo Néstor y Clau, a partir de los 50...
2: ¿Lo ves como soy un viejo, cojones?
4: Que no, me niego,
3: pero,
4: ya está.
3: Pero, sí, pero es más. Pero es darle importancia a una palabra que no...
2: Yo quiero reivindicar que a partir de los 70 años no se tenga responsabilidad civil, ni militar, ni nada. Que no seas responsable, que puedes hacer lo que quieras y no seas responsable.
1: Eso está muy bien.
4: Podrías hacer muchas cosas.
2: Que se hubiera preocupado la sociedad de haberte llevado por buen camino en los 70 años que tienes.
4: Exactamente. Pues yo considero que uno es viejo cuando a él le da la gana. Por ejemplo, Juan... Con...
1: o sea, la misma línea...
0: Pero creo que es lo mejor, ¿no?
2: No, sí,
1: la
2: sí,
1: misma
2: sí.
1: línea argumental de siempre. Mira, es la que aplica esto.
2: Yo mientras que me reconozca mis derechos...
4: Yo me llevo bien con todo el mundo. Entonces, respeto que si tú con 5 en 60 te dices que eres viejo, pues ala, patina perra gorda. Yo soy joven. Pues ya está. Cada uno, ala.
3: Exactamente. Es que tú estás contraponiendo el término legal viejo al término espiritual joven. Y es lo que no... Claro, tú puedes ser legalmente viejo. Mira, te voy a poner un ejemplo. La mitad de la población de Sanse. 18 años tienen, luego son mayores de edad. Sin embargo, siguen siendo unos niñatos de mierda.
1: O sea, nunca nadie en esta radio explicó algo tan bien como esta, además, este parrafito.
2: José, si es mejor. Yo me tiré una década diciendo que tenía 60 años. Pues 10 años escuchando qué joven estás.
3: Claro,
1: eso da muy gustito, eso da mucho gustito.
3: Claro.
2: Yo ahora, por ejemplo, con la edad que tengo, yo digo, tengo 50, y digo, joder, te has currado, cabrón.
3: Trabajado mucho tú,
2: Y yo he sido trabajando con esas ojeras.
3: qué mala vida.
2: Pero si yo llego y digo, ya tengo 69, el año que viene ya 70. Y dicen,
4: no, 80,
2: chaval,
4: ¿qué tienes 80?
2: ¿Cómo te cuidas así? ¿Cómo que qué has hecho?
4: Pues yo creo que lo que Juan hace es eso, tendrá 80 y dirá, mira, tengo 77 o 74, y la gente se lo cree.
1: Ay, pero es que
2: ahora que lo dices, yo creo que llevo varios años escuchando 74.
4: Por eso. Vete tú a saber si no tiene ya 85.
0: Y además, como lo da siempre la vuelta, juega el despiste constantemente. Sí,
1: y no hemos celebrado nunca un cumpleaños suyo. Qué casualidad.
4: ¿Cuándo es? ¿Qué pensar?
1: Es que,
4: no se sabe.
1: Que no se sabe, el cabrón. No.
0: Bueno.
1: Él ya sabe que él tiene unas normas y no pasa de ahí.
0: Es que digo, está fuerte como para intentar buscar la respuesta. Yo me asusta.
3: Me acuerdo cuando se jubiló, o cuando me enteré. Que se jubiló Juan.
4: Hace ya 20 años, o sea que va a tener 90.
3: Hace 9. Y yo dije, ay, pero ¿te jubilas ya? Y el tío se sintió ofendido. Hombre, después de no sé cuántos años cotizados, pues ya es hora y no sé qué, no sé cuántos.
0: Yo entiendo
3: tal.
0: La pensamiento.
3: Y claro, la cuestión está en que no parecía tener 65
4: claro,
3: años.
4: Claro, él se lo decía para halagarle.
3: Claro, yo pensé que se jubilaba anticipadamente, pero no, se jubilaba por su edad. Es que no lo parece. No
0: es que,
3: parece
0: de todas formas, hacerle un cumplido a Juan es complicado.
3: Sí.
0: Es complicado porque es como
2: no,
0: que no...
2: lo que pasa es que tienes que contar que te va a mandar a tomar por culo.
0: Claro, a eso voy. Pero bueno.
2: Si tú eso lo llevas bien porque ya lo esperas, pues bueno.
4: Pero entonces puede dar miedo a la gente.
3: Mira, de hecho,
1: para mí, Juan es como. No sé si habéis visto la serie de Padre de Familia. Stewie, que es el niño que está hablando mal todo el rato. La madre, tal, no sé qué, no sé cuántas. Pero permite que la madre le coja, le dé amor, no se separa de la madre, pero hasta me cago en la puta. No sé qué. Pues así es Juan. O sea,
2: ves a Juan por la calle y dices: ¡ay, qué guapo! Va, vete a tomar por culo, gilipollas.
1: Yo siempre que le veo, por algo me regaña. Pero yo no le... Yo la cara de felicidad que tiene cuando me ve... O sea, es que no.
0: Yo me libro muchas veces, pero otras no.
1: Siempre te echa la bronca porque...
3: Yo siempre que le veo va a hacer algo O sea, tiene que ser el
2: pringado. O viene.
3: No, algo no viene tiene que ser el pringado de su casa. Yo creo que abusan de él.
2: No, no.
3: Siempre,
2: no.
3: Siempre va a hacer algo de los nietos. Todo lo o va por los nietos, o va a comprar no sé qué de los nietos.
2: Pero
3: o
2: él
3: no
2: le
3: sé
2: mola, qué. Él le mola a la sí. calle. Él le mola salir a la
4: yo
2: calle.
4: Yo prefiero no hablar de él porque cuando nos vea.
3: No, si nos va a reñir igual.
2: Me da igual.
1: Sí, no, iba a decir, no tenéis que hablar de otra cosa, gilipollas. Estáis tontos, no tenéis que hablar de otras cosas. Nada más que de la gente aquí que está tranquila viviendo.
3: Sí, sí, sí,
2: sí. Yo no esperaría otra cosa.
1: Qué majo, qué buena persona, macho. Sí,
2: un abrazo.
4: Es muy majo, es muy majo. A mí me venga muy bien.
3: Así perdemos pues si la audiencia no nosotros.
2: Si la tuvimos alguna vez.
1: Si la tuvimos, se perdió por ofender.
2: Por ofender todo
1: pero
2: lo que ponemos.
1: Pero porque nosotros ofendemos a nuestros oyentes de forma personalizada. Uno a uno.
2: A no ser que sea Murcia, que tiene que ir en el mismo paquete.
1: Claro que...
4: En Murcia no nos escucharán, imagino.
1: Ya no.
0: Pero aparte decían que los murcianos, que además lo vi el otro día en un reportaje que me hizo gracia.
4: Son marcianos.
0: Que decían que ellos no se ofenden. O sea, que llega un momento que lo tienen tan asumido que es, si dicen, pues muy bien, ¿sabes?
1: Pero es que ahí es donde a mí me han ganado en los últimos años. O sea, porque me he dado cuenta de que lleva de forma muy divertida la crítica.
0: Sí, se la pela.
1: Y es como, bah, pues sí, es una puta mierda. Claro. Está,
0: también sí. Puede que entre dentro del ser murciano que no entienden del todo, ¿no?
1: Están imbéciles.
0: No, hombre. Pero a mí es que me caen bien.
2: Si hay murcianos buenos. Lo que pasa es que son tan pocos los daños colaterales.
0: Si
2: puedes tirar al bulto.
1: Si yo creo que nos hemos equivocado, es que no es solo los murcianos, es Murcia.
2: Es Murcia, es Murcia.
1: Claro, o sea, no es la población.
2: Sí, es un murciano en Murcia.
1: Claro.
2: Los murcianos, cuando salen de Murcia, ya empiezan a ser personas.
3: Ah, bueno, puede ser también.
4: Pues mira, yo voy a defender a los murcianos.
2: Venga, hazlo.
1: Bastante tienen con lo que tienen.
4: Porque además me parece que es una provincia española muy importante en España. Es muy importante y además se hacen comentarios muy elogiosos acerca de Murcia y de los murcianos. Y sin ir más lejos...
1: Es que mira, estaba así concentrado diciendo, no le voy a mirar a los hijos de puta.
2: No, defienda a los murcianos, que lo quiero ver yo.
1: Que nadie lo interrumpa, por favor.
0: Pues limón y el paparajote.
4: El caso es... que daros cuenta de la importancia de Murcia y los murcianos, que es mentada en una película muy importante de la historia del cine español de todos los tiempos, que es Pepi, Lucy y Bon y otras chicas del montón. Porque hay una canción muy dedicada a...
0: ¿Cantas, por favor?
4: A los murcianos. Y
0: dice así.
4: Y dice así. Bueno, a ver, la música no me la sé.
0: Hacemos lo que
4: entonces,
0: quieras.
4: Entonces, una improvisación. Algo así como... Murciana, marrana, murciana, marrana. En la película... Voy a buscarla, porque no quiero yo mentir.
2: Murciana, marrana.
1: Que creía que le había dado algo.
2: Tú no sabes lo duros que fueron los 80.
4: Y voy a buscarlo y ahora os lo confirmo.
2: No. Ay, pero, Cavi, por favor. A ver.
4: Yo creo. Mira, más fácil, claro.

0: murciana. ¿Qué dice? Me encanta, me encanta. Sí,
1: pero los que cantan no son de Murcia.
2: Cubana, española y mexicana, es la que lo canta.
0: Y esta canción está dedicada a las murcianas.
3: ¿Cómo se llama este no gran éxito?
2: Murciana Marrana.
0: Y sale en la película Pepi, Luce y Bomba. Y otras chicas del montón. Sí.
2: Y lo
0: o sea,
2: canta
0: entonces,
2: el grupo, es que parece de Murcia el grupo, ¿eh? Caca Deluxe.
0: Caca Deluxe. Entonces, por eso quiero reivindicar el papel de Murcia en España, que me parece que es muy, muy importante y muy, muy cultural y muy necesario.
2: Yo iba a decir lo que ha dicho.
1: A ver, la cultura de Murcia.
0: Pues eso.
3: Y que no estás enterado. No has escuchado la canción.
0: Que te lo tengo que volver a explicar. Ponle otra vez la canción, por favor.
3: Hasta que se la aprenda.
0: Es un hit.
1: Es un hit.
0: Es que los años 80 hicieron mucho daño.
1: Sí, no era la droga lo que hacía daño.
3: Pero joder, o sea, yo creo que
4: yo me alegro de Yecla, ser de no ser
2: Yecla
4: tan analógica,
2: en Murcia, ¿no? Yecla está en Murcia.
0: Yecla está en Murcia de toda
2: Azorín,
0: la vida.
2: Azorín era murciano.
1: Ay, míralo, así llegó donde llegó.
0: No, Yecla, voy a mirarlo.
2: Ana. Es que a lo mejor no.
3: Yo creo que ahora
1: Murcia creo que lo único que ha dado es jugadores de primera división, por ejemplo, como Guadalajara no los ha dado. Pero Guadalajara, yo tengo ahí una versión que Guadalajara es parte de Murcia, que no sé cómo la mandaron hasta aquí.
0: Sí, sí, Yecla es de Murcia, una ciudad muy importante.
1: Pero no, esos no quieren ser murcianos, ¿no? Como los de Lorca y los de Cartagena.
0: Porque además es muy importante por su industria del mueble, su tradición vitivinícola con denominación de origen y su rico patrimonio histórico y natural. O sea, Yecla es muy importante.
3: ¿Vitivinícola?
0: En
1: importantísimo.
0: Vitivinícola.
2: Vitivinícola.
1: Pero tú me
0: acabas. ¡Oli!
1: Me acabo de enterar que el Ikea es de Yecla.
2: Dos brujas miran dos relojes. Vitivinícola.
0: Y para que sepáis, ¿qué es lo que hay que ver de Yecla? El desfiladero de la Yecla, que es una impresionante garganta excavada en roca caliza por el arroyo del Cauce. Precioso.
2: El arroyo del Cauce. ¿Ves? Si es que estas cosas solo pueden pasar en Murcia.
0: En Murcia, ¿sí? Es así.
2: El arroyo del Cauce, claro. O sea,
3: ¿Y qué es eso? ¿Qué
2: me estás diciendo? ¿Habéis visto alguna cosa que sea cauce y que no tenga un arroyo?
1: No, ¿habéis visto algún cauce que esté antes que el arroyo?
4: ¿Habéis visto el pregón de Raúl Cimas en la Feria de Albacete? Sí, sí. Hablando de que Albacete tiene lo que él llama urbanismo descriptivo. Pues igual. Vas al sur y ¿cómo se llama? Parque del Sur o Parque Sur. Vas a la punta, pues, la parque de la punta.
3: ¿Y la fuente?
4: La fuente.
3: Y luego tenemos ahí ya una farola muy grande que es, después de mucho hablar, la farola.
4: ¿La clínica de la calle del Rosario? Clínica del Rosario. ¿La posada en la calle del Rosario? La posada del Rosario.
3: Es verdad, macho. Ya.
0: Sí, sí. Joder, es que Albacete también mola.
1: Están en fiestas, ojo.
2: ¿Y por qué se llama entonces la calle de la paja?
0: Porque se hacen las pajas.
4: Pues porque llevarían ahí la paja para los animales.
0: Claro. Allí tienen el silo con la paja.
2: Ah, va a ser eso. Sí. Porque sí. Había allí, silos.
0: Claro.
2: Había silos y paja, claro, con arroz, y
1: eso es lo del silo, eso es la paja, claro. Si no, sería la calle de la música.
3: Porque
1: claro.
3: No se había inventado la palabra cruising todavía.
0: Cruising.
3: La calle de la paja.
0: Y tan importante como Murcia, que es muy importante, que ya lo hemos visto. También es muy importante, por ejemplo, Ciudad Real, que me encanta.
1: Ciudad Real, sí, no, vamos,
0: me
1: no compares
0: a Dios. Porque además no tiene ni una cuesta, es una maravilla.
1: O sea, vamos a ver.
0: No,
1: o sea,
0: tiene cuesta.
1: ¿Me han nombrado Ciudad Real después de Murcia? Joder,
0: y Albacete también es precioso.
1: Date una vueltecita, yo que sé, pasa por Almería, que se ve así tal, con poca intención de agredir.
0: Pero Ciudad Real es preciosa, ¿eh?
1: Ciudad Real es lo más grande.
0: A ver, yo creo que primero, para
1: la capital de la Mancha,
0: hay que ponerle número one de toda España, que es lo mejor de lo mejor de lo mejor.
4: España.
0: Es bueno, venga, la Mancha entera.
1: La Mancha entera.
0: Porque
1: la Mancha
0: si
1: entera.
0: Digo Toledo, pues los de Ciudad Real se
4: sí, es verdad, claro, que claro. Yo estoy encantada que no hay cuestas, tío.
1: Sí.
4: Y he venido de vuelta a Madrid unos días.
1: Mira, el protagonista de nuestra conversación.
0: Nos va a regañar.
3: No puede ser.
1: No puede ser. No puede
3: nos
1: ser.
3: Ha escuchado y ha venido corriendo.
2: Ana, mira.
0: Yo casi me voy, ¿eh?
3: Va a pasar
4: a la Guardia Civil.
2: Coge un micrófono.
1: Esto...
3: Cuidado, cuidado, que viene la Guardia Civil.
2: Buenas tardes. Ha venido Juan.
0: Oye, perdona, porque primero una cosa muy importante.
2: Porque no sabe llamar por teléfono.
0: ¿Vienes en son de paz o en son de guerra?
5: Yo siempre tengo el hacha levantada.
0: Pues entonces,
2: ya, sí.
0: No entres.
4: ¿Mientras que sea el hacha? No, que estáis hablando aquí.
2: Eso es lo que te iba a decir. Si no hablas al micrófono, no hables porque la audiencia no te oye y no sabe que has dicho que vienes en son de guerra.
3: Me ha gustado eso.
1: Claro. Acaba de llegar el protagonista de nuestra conversación.
0: Yo casi que me voy, porque viene con el hacha levantada.
1: Juan siempre viene con el hacha levantada.
2: Es una enchufada, Clau. La has saludado con unos besitos.
4: Os lo he dicho que yo me libro muchas veces de bronca.
2: Joder,
4: toma, Juan.
1: Pues estábamos hablando bien de ti, además. Bien, por los cojones.
2: Qué raro, dice.
5: No ocurre nada, estoy acostumbrado, me vacunaron.
2: Te vacunaron.
1: Lo primero, bienvenido y muchas gracias, Juan, de verdad. Pues la semana pasada es que se lo dije, el miércoles, vente, pásate y tal. Y mira,
0: os habéis metido con él y ha venido, ¿eh?
1: Sí, sí, no, esto es lo siguiente que iba a decir. Ahora lo que estabais diciendo antes, decirlo ahora que está él aquí.
0: ¿El qué?
5: De todas formas, vosotros no os preocupáis, que mi padre no está en la lavable.
0: Pues que yo lo que estaba diciendo es que lo más bonito de España es La Mancha, primero.
3: Eso lo...
4: A una persona que tiene su corazón en Asturias no le puedes decir eso.
0: Pero es que Asturias está muy lejos.
5: Pero mira, yo lo siento, soy terreno conquistado. Español soy yo, los demás sois terreno conquistado.
0: ¿Qué me estás contando?
2: Tierra conquistada,
0: ¿qué me estás contando, Mari Carmen?
5: No tengo la menor duda.
0: Mari Carmen, por Dios.
5: Don Pelayo no dejó pasar.
0: Madre mía.
1: Yo te digo.
0: Acércale el micrófono, Clau. Acércale el micrófono.
4: Pues si se lo ha echado para atrás. ¿Tú crees que con esa potencia y esa proyección necesita que el micrófono?
0: Pero es que se oye como alejado.
1: Don Pelayo, qué grandes héroes nacionales.
5: Ay, ay, ay.
0: Doña Tecla, a mí me encantaba Santa Tecla.
1: Santa
4: ¿esa
1: Tecla,
4: quién es?
1: Esa es héroe, heroína nacional también.
0: Santa Tecla,
2: fue
0: no.
2: La patrona de los funcionarios.
0: No, pero...
1: Ay, qué buena patrona, porque los funcionarios no viven mal.
0: La esta que a mí me gusta es Santa Eulalia... De Mérida, que era una mártir y que...
4: ¿Te lo estás inventando?
0: Sí.
4: Fuente oficial ni mondongo, ¿no?
0: No, espérate, no, que me he equivocado. No, a mí la que me mola es Santa Águeda, que es la de un pueblo de Segovia, que...
1: Esa le cortaron las tetas.
0: ¿Pero sabes por qué?
4: Eso está mezclando, como cuando se puso a decir las ermitas que habían Sanz y las iglesias.
3: Tan mentira.
2: No, pero Santa Eulalia no, también tenía Santa, lo suyo.
0: Sí, bueno, porque es que eran mártires, porque además su padre la quería casar con un hombre y él no y ella no quería
1: ella
0: casarse.
1: Ya le gustaban las mujeres.
0: Entonces, ¿qué dijo? Me inmolo, porque es que yo paso.
2: Pero la que mola es la patrona de Sigüenza.
0: Es Santa Águeda.
2: No, la patrona de Sigüenza.
3: Oye, pero a mí me suena eso de los pechos cortados, ¿eh?
0: Sí, pues sí, esa Santa Eulalia.
1: ¿Hay algún santo que se haya cortado los huevos?
4: No creo.
0: De San Sebastián Mártir.
1: No,
2: capaos habría unos pocos. La patrona de Sigüenza, que no me acuerdo Santa ahora cómo Águeda.
5: Sigüenza se celebra en las Águedas, pero no tiene nada que ver.
2: Sí, Santa Águeda es una patrona que se conmemora en muchas partes. Esta la querían casar con un jeque árabe en los tiempos cuando Juan nos estaba concediendo la...
0: Cuando venía Don Pelayo
2: la
0: aquí.
2: Nacionalidad.
3: Juan estaba diciendo tú sí, tú no, tú sí, tú no.
5: La concedió Abderramán III. Nosotros no bajábamos.
2: Y entonces,
5: estábamos en el paraíso.
2: Entonces a la patrona de Sigüenza la querían casar con un jeque árabe y ella pues no quería porque me iba a casar yo con un moro de mierda, no jodas, tal cual.
3: Joder, menuda lengua de la hija puta.
1: Y entonces, solamente dijo que era feo y estaba poco dotado.
2: Y entonces rezó muchísimo a la Virgen y al Jesucito de mi vida porque ella no quería casarse, dilo.
0: La
2: patrona de Sigüenza.
0: La pone la Virgen de Sigüenza, que será lo mismo que la patrona. Es Virgen de la Mayor.
2: No, santa, la patrona, no ponga la Virgen. Patrona. Ah. Patrona. Es una santa, claro. Así que no me sale el nombre. Y
5: pero si es que yo no sé por qué discutís tanto de la Iglesia.
2: Que no, que esto no es de la Iglesia, no, es que se obró el milagro.
0: Que sí,
5: una mujer.
0: Que lo pone Nuestra Señora
5: Católica
0: la Mayor.
5: No, bueno, concibe a una persona por obra del Espíritu Santo, coño. O sea, no hace falta. No hay
2: otra cosa.
5: Que no hay inseminación in vitro, no hay nada.
0: Lo mismo que, cosa, lo mismo que tú con Pelayo.
5: Claro.
4: La no, paloma, no, el Espíritu Santo era la clínica, ¿sabes?
1: A ver esto de sigüenza que ya me he quedado yo.
5: No.
2: Claro.
0: Te ponen a mayor, pero eso debe estar mal, porque...
5: Es que era la más vieja del convento, coño.
1: Eso de los milagros no queda constancia. Pues en Alcobendas tienen la tinaja donde dicen que hubo el milagro.
5: Sí, sí, donde se encontraba la Virgen de la Paz.
1: Pero el vino no está.
5: Se lo había bebido el padre Pollafa.
1: A ver, Cavi, cuéntanos.
2: Y el caso es que se obró el milagro. Se obró el milagro y a la señora esta le salió barba. Y entonces cuando...
0: Librada.
2: Santa Librada. Esto es que
0: en cuanto has dicho barba me he acordado.
2: Claro, que lo decía mi madre. Ya decía Santa Librada que los hombres no valemos para nada. Y tal, Santa Librada. Le salió, vamos, que padecía hirsutismo y fue el jeque cuando vio a la moza con barba, dijo
5: Jesús
2: y tal. Sin embargo, ha trascendido como el milagro de que la Virgen hizo que le saliera barba para cuidar su virtud.
0: Qué bonito.
1: Que se dejó de afeitar.
5: Ya estáis hablando de los talibanes. La dejaron barba para salvarse.
2: Santa Librada es un icono, no patrona, es un icono de los travestis y todos estos. Lo que yo no sé es si en Sigüenza, al igual que en La Puebla se hace en la fiesta del orgullo, si se hace en Sigüenza algo de esto. Claro. No lo sé si se hace.
0: Bueno, pues
2: hay un colega por aquí que es de Sigüenza, pero parece que es de Murcia. Le da vergüenza hablar de...
3: ¿De dónde es?
2: ¿De dónde es?
1: Bueno, pues entonces quedó Doña Librada esta se libró, ¿no?
0: Lo más importante.
2: Se libró porque obró el milagro de que le salió.
3: Pero las imágenes
2: barba.
3: Entonces es con barba, entiendo.
2: Y sale la santa, sale con barba, claro, sí, claro, pero claro. Con una barba que parece un hombre, vamos.
1: Ya te digo, hay unos pelos en el sobaco que te cagas.
2: Pero
0: y bien. En el mondongo ni te digo.
1: Ay, no.
2: El refrán.
5: No, coño. Estáis confundiendo la historia.
2: El refrán de si tiene barba.
5: No, una santa. No, sí. Esa era una mujer francesa.
2: Francesa.
5: Hombre. En la antigüedad la francesa no se depilaban los sobacos.
3: Hombre, y nadie.
5: Me imagino que si no se depilaban los sobacos, pues no voy a ser monja como tenía que estar. A punto de incendio.
0: Pero es que depilarse en los sobacos tampoco es bueno.
2: Eso ya no se lleva, tío.
0: Porque yo lo que digo.
3: Es que no puedo.
4: Quiero ver tu teoría.
3: Es que a mí me...
0: A ver.
4: Estoy entre el asco y la confusión.
2: El asco y la
5: teoría de la conspiración, ya lo ves.
3: Sí, pero es que no sé, y a mí me ha dejado igual, me ha dicho como, ¿qué ha pasado? Como cuando te dan dos hostias, que no sabes para qué lado.
4: O sea, he preguntado y luego ya me estoy arrepintiendo, porque me lo estoy imaginando y me está empezando a dar como asco, pero dale caña.
0: Vamos a ver.
4: Yo, si me eso, me salgo.
0: Si en tu cuerpo te sale pelo, pues es porque
2: por
0: es por algo.
2: Por algo, tío.
1: Claro,
2: eso
4: hasta ahí
2: claro.
3: Ya.
0: Porque por ejemplo, el pelo defiende de que algunas
4: de las amenazas
0: de gérmenes,
3: sí.
0: Por ejemplo, en el sobaquillo. Si tú tienes pelos en el sobaquillo, pues
4: que no entra por ahí.
0: No entra por ahí.
1: Imposible,
3: así
1: imposible.
3: No te violan por el sobaco.
5: No te lavas, se te forman pelotillas y claro.
4: Ay, qué asco.
0: Porque claro, luego si usas desodorante,
4: el pelo lo absorbe todo, ¿no?
2: Hay que tener
0: el desodorante te tapona los poros.
2: Sí, claro.
0: Y los poros si están
4: pero
0: taponados.
4: Pero escucha, si tienes
0: no
4: pelo
0: funciona.
4: No usas desodorante porque no llega realmente al poro, te da lo mismo.
0: Y si lo usas da igual porque te tapas los poros.
4: Por eso digo, o sea,
2: Depilarse los sobacos puede provocar problemas en los poros y salir.
0: Y se te estropean los poros.
2: Golondrinos.
3: Mira, lo que tiene que pasar es que la gente que no se depile los sobacos, que sea responsable y que se los peine.
0: Exactamente.
3: Porque va la gente ahí.
0: O que se hagan trenzas.
1: Eso lo arreglen en general.
2: A mí me da mucho asco que vaya la gente con los sobacos despeinados por la calle.
1: Es lo peor. Un sobaco maltratado.
2: Y tal. En la entrevista que le hicieron a Pedro Sánchez ayer a
0: Pedro
2: las 11,
0: Sánchez
2: o así.
0: No tenía.
2: ¿Ha visto
0: pelos
2: lo bien peinado que llevaba los sobacos?
0: No, es
3: joder.
2: Porque se preocupa de su imagen.
4: Pues mira, ya no te digo que los lleves súper rasurados, pero que te recortes un poco estaría muy bien para el resto de las personas.
1: Hombre.
4: Porque eso hace esponja.
2: Hace
4: y
2: esponja.
4: O eres una persona que tiene unos hábitos de higiene maravillosos. o la esponja, todos sabemos que acumula también muchos gérmenes. Hablamos de mugre, lo que mugre, no entra. Dilo, mugre. Pero su puta madre, o sea. Lo soba con limpio, coño. ¿Sabes qué? No.
2: Y el mondongo. El mondongo limpio.
0: Y sobre todo.
3: El mondongo bien limpio, joder.
0: Sobre todo, ¿cuándo?
1: Y los pies también, ¿eh?
4: O sea, las flexiones del cuerpo, donde no le da la luz, hay que lavarlo, ¿sabes?
0: Entonces, ahí. Pues tú imagínate los pelos despeinados. Entonces, en un momento dado.
4: No quiero imaginar más cosas.
0: Puede pasar alguien y le puedes arañar.
4: ¿Con qué? ¿Pero qué tienes ahí? ¿Una lija? ¿Una lija? Tiene
5: puta.
4: Un nana. En vez de pelo tienes nana.
0: Si
4: sí,
0: yo
4: eso
0: no tengo no son pelos en el sobaco.
5: Son células de jabalí.
4: ¿Qué es? José, no quiero, no, mira, no quiero esa intimidad contigo.
2: Sí, sí, que sepa la audiencia que le ha enseñado los sobacos.
4: No quiero a nivel intimidad. Mira, por favor.
0: Pero si no vamos a hacer nada.
4: Ay, José, no. Me está dando miedo.
1: Luego te enseño sobaco.
3: Pero es que. O sea,
4: oye, que yo soy una minoría ahora mismo, ¿eh?
3: O sea, ahora mismo parece que eres uno de la manada o algo. Una conversación. Claro. Si no vamos a hacer nada, ¿no? Sí,
0: es que no vamos nada. Vamos, hablando. Yo de verdad, ¿por qué os escandalizáis? No he dicho nada raro.
3: No.
0: No he dicho nada correcto. Raro.
4: No, la culpa era mía que provoqué, no te jodes.
3: Es que vas provocando tú, que si tal, que si no, pues mira.
4: Ay, es que madre, me da hasta calor. Qué agobio.
3: Qué tensión.
4: Es que no me dejéis sola luego a la salida, que yo tengo que ir al baño.
0: Es que han quitado la calefacción, digo, el aire acondicionado.
4: ¿A que te lo
0: quitado?
4: He dicho, ¿quién ha sido?
0: El Miguel Ángel, Miguel si Ángel. Está por ahí y has quitado el aire, ponlo.
1: Joder,
5: está subiendo ahí.
0: ¿A que lo va a poner?
1: Si eres tan amable, tira lo que tengas en la mano y pon el aire, por Dios.
0: Miguel Ángel, pon el aire.
4: No nos está
5: escuchando. Está subiendo el nodo.
2: Está,
5: porque he visto a Braga, he visto a Tio Paco.
2: Está
5: y todo
2: preparando el programa de mañana, no pues nos está
0: salgo,
2: escuchando.
1: Se está haciendo la oreja, se está haciendo la
0: yo
1: oreja.
0: Yo creo que sí, sí, que está pasando. Está pasando.
4: Pues sería un detalle, pero, ¿eh? Yo es que no sé cómo se pone, lo mismo lo pongo y pongo la calefacción. Y
0: espera, que ahora vengo, me llevo el agua por si acaso.
2: Pues o sea que para el trayecto.
4: Gracias, José.
2: Tanto
4: José.
2: Se tarda de aquí a...
1: Pero dale a la...
2: que se tiene que llevar agua. Y
1: dale al aparato del aire.
3: Claro, esa es una pregunta.
1: Vaya, no le des collejas a Miguel Ángel, hombre.
4: Podría haber llevado el micrófono para ir retransmitiendo, ¿no?
2: También.
3: Y la ha regañado. Se la has visto, ¿no?
1: Falta chico, hombre.
4: Ay, sí, falta sí, chico mira ya. Vuelve.
3: Se ha llevado una botella de agua, un bocata. Es lo que dice Cavi. ¿Dónde está?
0: Miguel Ángel se ponía violento.
4: Echarle el agua.
2: Para defenderse.
1: Muchas gracias, José.
0: Para defenderme.
1: Qué aire más bien.
4: Qué agradable. Has compensado todo lo que has dicho antes.
0: Sí, sí. Bueno, a ver, no era mi intención intimidar.
3: A ningún compañero.
0: Es que soy un poco como... La loca del peine.
2: Yo creo que te ha quedado...
0: Y digo, ¡oli!
4: Y me llama puta, sin ser yo nada de eso.
2: Te ha quedado un poco... Puta. Te ha quedado eso un poco abstruso.
0: Soy tener...
2: Que no sé lo que significa, pero es una palabra que aprendí conmigo ayer y la tenía que meter de alguna manera.
1: ¿Cómo has dicho?
2: Abstruso.
1: Abstruso.
0: Pero eso no existe.
1: Estáis hechos unos abstrusos.
0: Eso no existe.
3: Abstruso.
0: Eso
3: es que, no existe. Es que lo tengo que pensar bien.
1: Abstrucho.
3: Sí.
4: Ahora no digas que has escuchado en alguna película.
3: Pues hay una película que se llama El abstruso de los monstruos.
2: Constructo abstruso.
5: Habrás confundido obtuso.
2: No, abstruso. Que, pero, sí, que viene a querer decir poco más o menos.
0: Bueno, yo lo que quiero decir es que no tengáis cuidado conmigo.
4: No, desde luego, yo ya me queda claro.
3: Hay gente intimidada. De la...
0: Porque yo quería un ático y me habéis jodido.
5: José, ¿no serás tú de Zagarramundi?
0: No lo puedo
4: por
0: decir.
4: Bruja, ¿no?
1: De al lado.
5: De al lado.
1: De Urda.
2: De al lado.
0: No lo puedo decir.
1: De Urda, de al lado.
5: Mira, luego te dicen de Urda.
0: Pues mira.
5: Dicen que el Cristo de Urda es el Cristo de la Mancha. Sí. Ver, bueno, malo, ya empezamos.
1: Por lo menos de ese cacho.
0: Es que, bueno, lo que estábamos hablando... que es que lo más bonito de España, lo primero, lo más bonito de España es La Mancha. Luego, si quieres,
4: los
0: Asturias.
4: Pelos de la gente, José.
3: No te bajes del discurso, no te bajes. O sea, tú para adelante.
4: Que defienden de invasiones.
0: Pues defiendo a las peludas y a los peludos.
1: Sí, señor.
5: Ahí, ahí.
0: Los defiendo.
4: Porque donde hay pelo hay alegría.
0: Porque el que quiera tener pelo, ole ahí.
2: No, pero
3: que se haga, pues, sí haga revista.
4: Yo he hablado de la higiene, no del
1: estoy,
4: pelo.
1: Estoy de acuerdo que luego llegan los curas y se confunden si no ven pelo.
0: Exactamente.
2: Ah, si es cierto lo que decía Juan.
3: Era cuestión.
2: Mi abuela Irene,
3: esa era la cuestión.
2: La burguesa, la de Madrid, esta decía eso, que las francesas y las moras no se depilaban, que eso no podía ser, no decente, eso.
5: Al contrario.
2: Eso es que son unas guarras.
5: Las moras sí se depilan enteras.
2: Pero se decía.
5: Y hablo con conocimiento de causa.
3: Wow.
4: ¡Qué locuente!
5: Yo tuve una amiga.
4: Una amiga.
0: Iba a decir otra cosa.
5: No, una puta.
0: Yo no he dicho eso.
5: Siendo verdad, nunca lo diría de una mujer.
1: Una amiga y luego que se diga lo que quiera.
0: Ibas a decir, cuidado. Tuve una novia. Ibas a decir novia.
2: Una amiga.
5: Con derecha roce.
1: Una llegada.
5: El tiempo que estuve viviendo en Euskadi, que vivía en Baracaldo.
1: Cuidado. ¿Cuál es Euskadi vivía?
5: Te puedo asegurar, depilada entera.
2: Y era mora.
5: ¿Qué te puedo decir? Estando trabajando en Francia.
4: No diré que era puta, porque tenía el coño sin un pelo.
5: En Francia. Y
0: llevaba las ingles brasileñas.
5: No. Depilar completamente.
4: ¿Que te piensas que no sabes que es una ingles brasileña? Que es un hombre culto.
2: Cuidado.
3: No vaya a ser que esté escuchando a la señora Concha.
5: ¿Qué te crees que no se lo dije?
2: Es que Juan...
0: Lo sabe.
2: Juan ha dicho que estuvo en Euskadi, Baracaldo.
5: En Baracaldo.
2: Euskadi. Cuando todo el mundo sabe que Baracaldo es el pueblo más grande de la provincia de Burgos, macho.
5: Está usted equivocado. Hay un barrio de arriba que es gallego entero.
2: Ah, gallego.
5: Pero luego tiene la zona de la estación que es andaluz.
2: Por eso.
5: O sea, que está dividido.
2: En Baracaldo debe haber...
5: ni gallegos. Te dice que son vascos.
2: Debe haber dos apellidos vascos en todo Baracaldo.
0: Pues se necesitan ocho.
2: ¿Y se necesitan ocho?
3: Pues tú me dirás.
2: Tú me dirás.
4: Pero es que eso...
5: cruzan la ría y al otro lado de la ría ya están los ocho. Y 36, todos los que quieran.
4: Eso es como el pedigrí en los perros, pues hay que superarlo.
3: Pero eso no es como Sansa, que aquí todos los apellidos
2: no,
3: son...
2: No, eso
3: aquí.
2: lo explicó bien Gaiska en un programa de tertulias. ¿Qué esperan estos vascos con los ocho apellidos y 16 apellidos vascos? ¿Qué quieren? ¿Generar el gen Borbón casándose entre ellos?
3: O sea, sí, claro.
2: Para desarrollar el gen Borbón o algo así.
5: Bueno, oye, son genes carlistas.
2: Claro.
0: Juan, tengo una curiosidad.
2: Carlistas.
0: ¿Nos has escuchado? ¿Dónde estabas cuando nos has escuchado y has venido?
5: No.
0: Ah, ¿no nos estabas escuchando?
5: Yo me encontré con ese caballero en un sitio.
0: Digo, joder, nos ha
5: y
0: oído
5: me dijo,
0: todo lo que hemos dicho.
3: Si te
5: cojones. Viene Claudio... Claudio el miércoles.
4: Depende
5: digo,
4: del día.
5: Voy a verla.
2: Ya me tío.
3: Fíjate.
1: O sea, que sepáis
0: que ha venido. O sea, que no nos ha oído, Claudia, mejor.
1: Que a los demás le importamos una mierda y además no le importa decirlo.
3: Eso es.
2: O sea, viene por Claudia. O sea,
4: siempre me ha gustado este hombre. Yo tengo las zapatillas, José. Están ahí.
2: Es que me ha invitado Juan al programa.
5: Ya va a venir, ya digo, pues ya, pues voy.
2: Muy oye, bien. Que queda el ya el tiempo de la
4: No, FIFA. Hemos empezado más tarde.
2: Hemos empezado a punto.
4: Estamos en la sección fija. No.
2: ¿Cuentas tú la sección fija o la cuento yo?
0: Ah, no, yo.
2: Ah, bueno.
4: Ah, bueno, tenía sección de canto, maja.
1: Sí.
0: Pero eso es para el final.
4: Y lo de Murcia no cuenta como canto, ¿eh?
1: Pues vamos con el chiste de Cavi, que yo no me lo quiero perder.
2: Fija. Estaba Néstor aquí en la iglesia esta de aquí. Le estaba rezando al Cristo. No, bueno, no.
4: ¿La evangelista?
2: Mejor. Estaba en Sigüenza rezando a Santa Librada.
3: ahí está.
2: Y tal. Ay, Santa Librada, que es que nunca me toca la lotería, pero puedes hacer algo para que me toque la lotería, que nunca me toca, que ojo, y mira tú, que no sé qué, que no sé cuántos y
4: le
2: tal.
4: Le pegas mucho de llorar.
2: Y ya llega Santa Librada, se descuelga de allí, de su altar, reuniendo los deditos así...
1: Al italiano.
3: Al italiano.
0: Ma cuace dice.
2: Y dice, pero Néstor, yo puedo hacer mucho para que te eduques, pero compra un décimo, tío.
0: Ma cuace dice.
2: Si no compras décimo...
3: Efectivamente, ese podía ser.
1: No, pues vaya una mierda milagro entonces.
3: Claro, o sea, si lo milagroso...
1: Echar y que te toque es casualidad. Claro, es por no lo... echar.
3: Es probabilidad.
1: Y que te digan, te ha tocado, pero si es que no he comprado, que te ha tocado... Que lo ha dicho Santa Librada y a tomar por culo, eso que aquí bueno, no hay más que decir.
2: Y ya está.
5: Pero bueno, presentármela a mí, yo he hecho, a ver si me toca. No, ya tiene una conozco.
1: Yo espero a Santa Librada que me venga con la pasta.
3: Sí, sí.
4: Bueno, ¿cómo lo lleva?
3: ¿Cómo lo lleva?
1: Vamos a ver, José, a ver qué has sacado por ahí.
0: ¿De canción?
1: De bueno para deleitarnos.
4: ¿No has pensado nunca en sacar un álbum de covers? De versiones de...
0: Pues podría.
3: Tú calienta la más.
2: Si acaso le parece
0: poco. Lo que pasa
2: poco.
0: Es que tengo un pequeño problema. Y es que no me sé todas las letras de las canciones.
3: Del
0: y
3: mundo.
0: Y algunas veces...
1: Bueno, pues tararea. Si te,
4: pero
1: se
4: por
1: te
4: eso
1: olvida.
4: Son versiones.
0: No, pero primero despide Juan.
4: Ah. No, es tu sección y luego ya hacemos los coros.
0: ¿Ah, sí?
4: Esto es tu parte.
3: O sea, estáis viendo ahora mismo la pedazo de planificación que hay sobre las cosas, sí, aquí.
1: Pues a ver, mira, esa musiquita de fondo.
0: Pues mira, ponme, por ejemplo, algo que me sepa.
4: un bolero o alguna cosa te va a cantar.
3: Uy, un bolero.
0: No, ponme, por ejemplo, a ver, yo qué sé, es que me pongo nerviosa. Esa no me gusta.
1: Coño, nada, bus.
3: O sea,
1: mira de gente con mallas.
0: Esa no me gusta.
3: O sea, hay que
1: a mí tampoco, ni los heavy ni los tulos.
0: Ponme la de cucarachas asesinas.
2: No, hombre, esa no. ¿Algún bolero? ¿Qué? ¿Cuál?
3: Ponle alguna de...
0: Pero algo que me sepa, porque si no me lo sé. A no ser que me vuelvas la pantalla y me ponga
4: de Luis Miguel, ¿no te sabes algo?
3: De Nino Bravo.
0: Venga, una de Nino Bravo.
4: Claro, y si no, actitud, si tú tienes toda actitud.
0: Pero me tienes que poner la música. Venga, y bajarle la voz al cantante para subirme la vida.
1: Yo creo que parezca que está vivo.
3: Una realización aquí del comón.
1: Joder, madre mía.
3: O sea, es que la...
0: ¡Oli, oli!
3: La estación es que...
1: Ole, ese leño, ¿eh?
4: ¿Pero esto Nino Bravo?
1: No, esto es leño.
3: Claro, está en el... Lo que se está perdiendo la audiencia. Esto es...
1: Es que José es para verla, ¿eh?
3: Para verlo.
4: La verdad que sí.
3: El baile del riff de guitarra es increíble. Se lo voy narrando para que lo sepáis. Ahí señala con el dedo. O sea, de esto de que implica al público. De... Mira cómo bailo, mira cómo me meneo. Me meneo así a lo loco. O sea, como, miro para un lado, miro para otro. Me parto.
0: Pues, pero cuando canta.
3: Me meneo.
4: Si la canción es cantar.
2: Una intro tremenda esto.
1: Esta canción. Esto es instrumental.
5: Se te está poniendo la coreografía.
0: Y no nada. Es que no me
5: la sé. Qué mala leche tienes.
4: Bueno, yo creo que podemos perdonarte el momento. Para el siguiente.
0: Pero esta no es la de cucaracha. A mí lo que me gusta
3: es... O sea, yo creo que justo necesitaba justo...
0: Es que yo soy más de Concha Velasco.
4: Bueno, a eso quería referirme yo.
1: Bueno, con...
5: Hola, la chica Yeye.
0: La chica Yeye o algo así. Es que...
3: Necesitabas justo lo contrario de lo que has pedido. Es decir, que subieras la voz del cantante.
2: Que pide 30 canciones a la vez, no puede ser.
5: O sea, que tú fíjate si no tiene paz.
0: Es que yo soy más de Lina Morgan.
5: Pancho,
0: de Lina Morgan, de Concha Velasco.
1: Bueno, pues ya Lina Morgan va a tener que ser ya la semana que viene, porque ya hemos consumido el tiempo con esta cancionzaza de Leño, de su primer disco. ¿Otra de Leño?
0: Es para despedirnos, ala, despide.
4: Pero no se oya, Juan, por favor.
0: Despide ya.
4: Aquí tienes coro. Dale, Juan, tienes que hacer coro.
1: Así hay que despedirse, haciendo amigos. Cucarachas asesinas, dedicado para todos vosotros. que nos escucháis. Y los protagonistas de este episodio ha sido Cavi.
2: No, el protagonista ha sido Juan, que ha ido.
1: Eso. Cavi en los controles, como siempre. No sé si controlando o descontrolando. A José, que parece que le ha hecho efecto la droga ahora.
4: Las luces.
1: O está así como algo como endemoniado.
5: Está posesa.
1: Claudio, muchas gracias por venir.
4: A vosotros, chicos.
1: Néstor.
3: Pues como siempre aquí.
1: Y Juan, qué decirte, que un placer siempre que quieras venir a compartir con nosotros.
5: Siempre que queráis, por mí siempre.
1: Y a este humilde locutor que aspira a todo, Jota de Arevalo, os dice que hasta la semana que viene, con este fondo musical tan agradable, tan propio de este espacio que no puede ser de otra manera que Cuatro Gatos al Fresco. ¡Qué barbaridad, qué barbaridad! Si yo escucho esto y no lo estoy haciendo, apago la radio ahora mismo, os lo juro, ¿eh? Hasta la semana que viene.

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1: ¿Cómo era?
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Buenos días. Bienvenidas y bienvenidos a Frecuencias Femeninas, aquí en Radio Utopía en 107.8 FM. Un nuevo programa que se emitirá la segunda y cuarta semana de cada mes. Frecuencias Femeninas es un programa dedicado a descubrir, reivindicar y disfrutar las voces de las mujeres que han dejado y que siguen dejando su huella en la música. Artistas, compositoras, bandas, músicas de culto y nuevas creadoras serán las protagonistas de aproximadamente media hora de radio en la que cada programa tendrá su propio universo sonoro. Cada edición viajará por diferentes estilos musicales, épocas, movimientos, festivales, acontecimientos o artistas concretas, recorriendo canciones e historias que merecen ser escuchadas y también recordadas, claro. Del punk al post-punk iremos, del rock a la electrónica, del pop a los sonidos más experimentales. Frecuencias Femeninas busca esas voces que rompieron moldes, que abrieron caminos y que transformaron un poco la música. Y si no lo consiguieron, bueno, al menos contribuyeron a ello un poco. Este programa empieza hoy una nueva etapa. ¿Y qué mejor manera de arrancar que con un tema que conecta el pasado y el presente de la música hecha por mujeres? Vamos a hablar de dos festivales separados por casi 30 años, pero unidos por la misma idea, que las mujeres suenan mejor cuando se apoyan entre ellas en lugar de competir por el único hueco que la industria les deja. Hablamos de Lilith Fair, el festival que fundó Sarah McLachlan en los 90, y de Daisy Chain Fields, el festival que Olivia Rodrigo ha estrenado este mismo verano, el 29 de agosto en Irvine, California. En este programa vamos a repasar cómo nacieron los dos festivales, por qué sus creadoras sintieron que tenían que hacerlos ellas mismas y también vamos a escuchar anécdotas, momentos bonitos, pero también los tropiezos y las polémicas que ambos festivales tuvieron que atravesar. Y empezamos, pero antes de empezar, vamos a escuchar el tema de Sweet Surrender de Sarah McLachlan.

Empecemos por el principio, por la que fue la semilla de todo esto. Lilith Fair nace en 1996, cuando Sarah McLachlan choca de frente con una realidad muy concreta de la industria musical de la época. Las emisoras de radio se niegan a poner canciones de dos artistas mujeres seguidas. Y no solo eso, cuando McLachlan quiso llevar a Paula Cole como telonera en su gira a mediados de los 90, hubo promotores que directamente le dijeron que no se podían poner dos mujeres en el mismo cartel porque, según ellos, el público no iría. Frente a esa negativa, McLachlan decide construir su propio escenario. Prueba la idea en formato reducido en 1996, junto a Paula Cole, y la respuesta del público es inmediatamente positiva. Al año siguiente lanza oficialmente Lilith Fair con Terry McBride, Dan Fraser y el agente neoyorquino Marty Diamond como cofundadores, y agota las entradas en casi todas las fechas. Por tanto, la primera edición oficial de Lilith Fair en el 97 funcionó como un festival de música itinerante, o si preferís, una gira masiva, que recorrió 37 ciudades de Estados Unidos y Canadá. Contraria a las predicciones iniciales de la industria que dudaban de la rentabilidad de un cartel compuesto exclusivamente por mujeres, la gira fue un rotundo éxito comercial, convirtiéndose en la gira de festivales más taquillera ese año en Estados Unidos, al recaudar más de 16 millones de dólares. El festival estaba estructurado de manera estratégica para funcionar como un cruce entre una gira de conciertos masiva y una comunidad interactiva. En cada una de sus paradas por Estados Unidos y Canadá, la distribución del festival se dividía en tres escenarios musicales y una zona comunitaria central. Además de la música, el recinto de cada concierto albergaba un espacio físico central concebido como una especie de aldea de activismo y concientización. Esta zona estaba distribuida mediante puestos de información, por ejemplo, de organizaciones benéficas y ONGs, que eran espacios dedicados a fundaciones de salud y derechos civiles, como por ejemplo, una de las organizaciones fue Planned Parenthood, que traducido al castellano sería una especie de planificación familiar dedicada a proteger y garantizar el acceso a los derechos reproductivos y la salud sexual de las mujeres. Otro, el Fondo contra el Cáncer de Mama, Breast Cancer Fund, y también había redes nacionales contra el abuso y la violencia doméstica. También, fiel al espíritu del festival, se destinaba $1 de cada entrada vendida a refugios y organizaciones benéficas locales de la comunidad específica donde se celebraba el evento ese día. Y el propio nombre del festival, ya si lo pensáis, es una declaración de intenciones. Lilith, según el folclore judío, fue la primera esposa de Adán, la que se negó a someterse. No es casualidad que se escogiese este nombre, a diferencia de Eva, que fue creada a partir de una costilla de Adán. Lilith fue creada de la misma tierra que él, lo que la llevó a reclamar plena igualdad. Y así es como nació Lilith Fair, un festival itinerante, como hemos dicho antes, que recorrió Estados Unidos y Canadá durante 3 veranos. Entre estos 3 años, más de 1,5 millones de personas pasaron por los conciertos de Lilith Fair y McLachlan puso fin a la gira después de 1999, agotada. En 2010 intentó revivirla, aunque, como veremos más adelante, pues no salió como esperaba. Y ahora vamos a hablar un poco de Daisy Chain Fields. 30 años después, damos un salto hasta este mismo verano, el 29 de agosto de 2026, en el Great Park de Irvine, California, donde se celebró la primera edición. Un festival de un solo día. Por Olivia Rodrigo. Y para quienes no sepan quién es Olivia Rodrigo, es una cantante, compositora y actriz estadounidense que se convirtió en una de las grandes estrellas del pop musical a principios de 2020. Respecto a su carrera musical, publicó su primer disco, Sour, con canciones exitosas como Déjà Vu y Good For You, que hablan de desamor y adolescencia en esa primera época. Pero ya luego, en 2023, lanzó su segundo disco de estudio, Guts, consolidando su estilo de pop rock más inspirado en los años 90 y principios de 2000. Olivia Rodrigo ha publicado su tercer álbum de estudio, titulado You Seem Pretty Sad for a Girl So in Love, álbum pop con influencias de sonidos new wave y estética ochentera, este año.
El álbum cuenta con la participación especial de Robert Smith, de los Cure, en el tema que aparece en este álbum titulado What's Wrong With Me, siendo la primera vez que otro artista aparece en un álbum de estudio de Rodrigo. Pero volvamos a Daisy Chain Fields. El cartel fue una auténtica declaración de principios. Tocaron, entre otras, Bikini Kill, Las Breeders, Devon Again, These Beats, Garbage, Mitski, Santi Gold y la propia Rodrigo, con invitadas de lujo como Alanis Morissette, Sarah McLachlan y Stevie Nicks. Y aquí hay un dato que conecta directamente con la primera parte de nuestro programa. Todo el cartel femenino actuó sin cobrar. El festival al final recaudó 20 millones de dólares, destinados también a 10 organizaciones benéficas centradas en causas de mujeres y derechos laborales. Entre otras está Planned Parenthood, de la que ya hemos hablado previamente, el National Women's Law Center, que es una especie de centro jurídico nacional para las mujeres, una organización que utiliza la vía legal y el litigio para combatir discriminación sexual, defender los derechos laborales y garantizar la seguridad económica de las mujeres. Y otra de ellas es la Black Mamas Matter Alliance, una alianza de las mamás negras, enfocada en la salud materna, la incidencia política y la capacitación para reducir las disparidades que afectan a las madres afroamericanas. Me gusta especialmente, como explica Olivia Rodrigo, el nombre del festival. Dijo que se imaginó a un grupo de chicas sentadas bajo un árbol, haciendo coronas de margaritas, y pensó en la idea de la cadena de margaritas como que cada una es un eslabón individual dentro de algo mucho más grande que una misma. Y esto que va a sonar ahora es Expectations de Olivia Rodrigo, de su álbum de 2026, You Seem Pretty Sad for a Girl So Low.

¿Y entonces? ¿Por qué dos mujeres en dos momentos tan distintos de la historia de la música sintieron que tenían que crear un espacio solo para artistas mujeres? Pues McLachlan no se anda con rodeos cuando lo cuenta. Ella misma ha explicado que en la radio los programadores le decían literalmente que no podían poner a dos mujeres seguidas en la parrilla. Lilith Fair nace como una respuesta directa, casi de manual, a esa exclusión, digamos, estructural. Si la industria no les daba sitio, ella construiría el suyo propio. Y luego, 30 años más tarde, Olivia Rodrigo habla de un problema parecido, aunque con otras palabras en una entrevista para el programa de televisión estadounidense Good Morning America. Ella dice que existe una idea muy instalada de que las chicas están destinadas a competir entre sí por el único puesto disponible, como si solo hubiera recursos para unas pocas. Con Daisy Chain Fields quiere demostrar justo todo lo contrario, que todas son más fuertes cuando se apoyan mutuamente. Ella añade que siente la necesidad de ofrecer algo realmente positivo y que las chicas jóvenes necesitan referentes para que se apoyen entre ellas, en un espacio centrado en la comunidad, no tanto en la competición. Y aquí está el momento que para mí, personalmente, más me parece interesante. Olivia Rodrigo ha contado que Lilith Fair fue una inspiración enorme para lanzar su propio festival y que la primera persona a la que llamó cuando decidió hacerlo fue precisamente a Sarah McLachlan. 30 años después, el relevo se pasa de mano en mano a nuevas generaciones. Y ahora vamos a escuchar a una banda que formó parte del elenco de Daisy Chain Fields este pasado 29 de agosto. Agarraos los cinturones, porque lo que viene a continuación es pura adrenalina de Austin, Texas. The Spits nacieron del aburrimiento de la pandemia y con la simple excusa de juntarse a pasar el rato. Estas cuatro amigas revolucionaron la escena local y terminaron firmando con el sello de Jack White, Third Man Records. No os dejéis engañar por las etiquetas sencillas. Ellas dicen que hacen punk, pero cuando las escuchas, te estalla en la cara una mezcla demoledora de grunge de los 90, heavy metal y rock alternativo. Con ustedes, señoras y señores, un viaje sin frenos a la distorsión. Esto es Hair of Dawn.

Y ahora vamos con la parte que más me ha gustado preparar, sin duda además, las anécdotas. Los momentos pequeños que cuentan mejor que cualquier dato lo que estos festivales han significado para quienes los vivieron. Respecto a Lily Fair, la cantante Tara McLean, reconocida cantante folk, compositora y escritora canadiense con más de 25 años de trayectoria artística, recuerda su paso por el cartel en el 97 como una experiencia transformadora. Dijo que, aunque ya había tocado en otros festivales, en este sintió que era como una misión educar a la industria musical en valores de igualdad, no como un concierto más. Erykah Badu, la reina del neo soul, se incorporó a la gira de 1998 y llevaba a su bebé a los conciertos. Describió el cierre grupal de cada noche, cuando todas las artistas subían juntas al escenario a cantar, como un pueblo de mujeres fuertes poniendo, en sus palabras, un punto final a una frase. Y esa imagen del cierre coral que podéis encontrar en cualquier foto del festival, si miráis en internet, con las grandes artistas de la época compartiendo micrófonos sin jerarquías, sin egos, es probablemente el símbolo más recordado de todo Lilith Fair. Respecto a Daisy Chain Fields, hay anécdotas también bastante interesantes y positivas. Alani, una fan de 18 años entrevistada por la revista Rolling Stone, contó que la entrada suponía una inversión importante para ella, casi sin fondos, pero que decidió ir en cuanto conoció el propósito benéfico del festival. Dijo que lo veía como dar su dinero a una misión, a todas esas fundaciones. La artista pop Chapel Roan abrió su actuación con Super Graphic, Ultramodern Girl y Femininomenon, con una pared de fuego detrás del escenario en pleno calor de casi 32 grados, y dijo sentirse muy afortunada de tener a una artista como Olivia, a quien considera una amiga, haciendo posible ese momento. Y el evento funcionó exactamente puntual durante todo el día. Cada actuación empezó cuando tenía que empezar, sin dilaciones. Bueno, ya que estamos hablando de mujeres poderosas que actuaron en Daisy Chain Fields, hablemos ahora de Garbage, con su cantante Shirley Manson. Como bien sabéis, en los 90 Garbage desafió etiquetas. En pleno auge del grunge, mezclaron guitarras distorsionadas, bases electrónicas, trip hop y melodías pop oscuras. El resultado fue un éxito masivo. Su álbum debut homónimo en el 95 y el aclamado versión 2.0 del 98 nos dejaron himnos incombustibles como Stupid Girl, Only Happy When It Rains o I Think I'm Paranoid. Pero ahora vamos a escuchar el tema Shut Your Mouth del álbum Beautiful Garbage.

Y ahora, la otra cara de la moneda. Porque estos festivales no nacieron en un camino de rosas. Y creo que es importante contarlo con la misma honestidad con la que hemos contado lo bonito en la sección anterior. Lilith Fair recibió motes despectivos como Chica Paluza, Chick, como término que significa algo así como pibita, y es una imitación al ya conocido Lollapalooza, famoso festival internacional de música alternativa, que nació en Estados Unidos en el 91. Otro mote fue Lily White Fair. Lily White significa literalmente blanco como un lirio. Este último mote surgió de la falta de diversidad en sus primeros carteles por estar compuesto de artistas caucásicas. Fue objeto de burla habitual en programas de televisión como por ejemplo Saturday Night Live y también en la radio. Hubo también protestas de activistas antiaborto contra los puestos de Planned Parenthood dentro del festival y en el 98 incluso se llegó a producir una amenaza de bomba. Pero el evento, pese a todo, continuó. Uno de los datos que más me sorprendió al preparar este programa es que la propia McLachlan ha reconocido que también hubo misoginia interiorizada entre mujeres. Algunas críticas musicales y algunas artistas no querían participar al principio porque lo veían como una mala imagen para su carrera. Ese es un aspecto fascinante y muy honesto que se aborda en profundidad en el documental de 2025 Lilith Fair, Building a Mystery. Lilith Fair, construyendo un misterio. La propia Sarah McLachlan y otras involucradas explicaron que la misoginia estructural de los años 90 estaba tan interiorizada que incluso varias artistas temían que unirse a un cartel exclusivamente femenino guetizara o perjudicara sus carreras, encasillándolas bajo la etiqueta reduccionista de música para mujeres. Entre ellas, por ejemplo, Susan Vega y Chrissy Hynde, de las Pretenders, aunque al final terminaron participando. A raíz de las críticas por la falta de diversidad, la primera vez que se celebró Lilith Fair, es decir, todas mujeres blanquitas, el festival al final incorporó en sus siguientes ediciones artistas como Missy Elliott, Nene Cherry, Erykah Badu, de la que ya hemos hablado, Queen Latifah y Lauryn Hill. McLachlan lo resumió así: estaban creciendo y aprendiendo sobre la marcha. Y aunque el balance final fue enorme, el propio final de la historia tiene su parte agridulce, como hemos dicho antes. McLachlan terminó la gira tras el 99 por puro agotamiento. Y cuando intentó recuperarla en 2010, con artistas como Sarah Bareilles o Erykah Badu, la iniciativa se topó con gran desorganización, desafortunadamente, y precios de entradas demasiado altos, lo que obligó a cancelar varias fechas. Ella misma lo calificó, sin rodeos, como un fracaso colosal. Respecto a Daisy Chain Fields, al ser su primera edición este año, los contratiempos fueron mucho más leves, pero también los hubo. Karen O, famosa cantante de los Yeah Yeah Yeahs, que ahora está haciendo cosas en solitario, tuvo que cancelar su actuación por una emergencia familiar y fue Alanis Morissette quien la sustituyó sobre la marcha. Y el propio entorno jugó en contra en algún momento también. El calor apretó fuerte durante toda la jornada, lo que hemos dicho antes. Temperaturas rozando los 32 grados, algo que se notó especialmente hacia el final del día. Habrá que ver ahora, además, si Daisy Chain Fields logra sostenerse en el tiempo mejor de lo que lo hizo Lilith Fair a partir del 99. Olivia Rodrigo ha dicho que espera que se convierta en una cita anual, pero esa es precisamente la gran pregunta que solo el tiempo podrá responder. Y con esto llegamos al final de nuestro primer programa. Creo que si hay algo que queda claro después de todo lo que hemos contado es esto. Separadas por 30 años, McLachlan y Rodrigo se han enfrentado casi al mismo obstáculo. Esa idea instalada de que las mujeres tienen que competir entre ellas en lugar de sostenerse. Y las dos han respondido exactamente igual, construyendo su propio escenario. Lilith Fair no fue perfecto, tuvo boicots, amenazas y hasta misoginia entre sus propias filas,
pero abrió una puerta que 30 años después Daisy Chain Fields ha vuelto a cruzar. Y ahora os dejo con este tema de las Breeders, que también actuaron en Daisy Chain. Las Breeders nació en el 89 como el proyecto paralelo de Kim Deal, mientras aún era bajista de los Pixies, y Tanya Donnelly, de Throwing Muses. Aunque empezaron como una vía de escape, pronto se convirtieron en un gigante con luz propia. Tras varios cambios de formación, la llegada de Kelly Deal, hermana gemela de Kim, terminó de sellar el sonido definitivo de la banda. Guitarras crudas, melodías hipnóticas y una actitud absolutamente contagiosa. Y ahora sí que terminamos. Muchísimas gracias por acompañarme en este primer programa de Frecuencias Femeninas, aquí en Radio Utopía. Nos escuchamos el jueves de la última semana de septiembre. Hasta entonces, cuidaos mucho.

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0: Buenos días a todos y todas. Hoy en Radio Cortes y siguiendo las actividades que lleva a cabo el Centro por la Semana de la Mujer, tenemos con nosotros a la profesora del Departamento de Historia, Laura Molina, doctora en Historia del Arte, y a dos alumnas maravillosas de cuarto A, Carolina y Nicole, que nos vienen a hablar sobre las mujeres artistas de épocas diferentes, pero cuyas vidas tienen mucho en común, como son la pintora italiana del barroco Artemisa Gentileschi y Leonora Carrington, pintora surrealista británica nacionalizada mexicana. Bienvenidas a Radio Cortes, chicas.
1: Buenos días, es un placer para mí estar otra vez aquí con todos los oyentes del Radio Cortes.
2: Buenos días, encantada.
3: Buenos días, encantada también de estar aquí.
1: Bueno, vamos a empezar con Carolina. Vamos a acercarnos a la figura de Artemisia Gentileschi. Cuéntanos un poco quién fue esta pintora enmarcada en el barroco.
3: Artemisia Gentileschi fue una de las artistas más importantes del siglo XVII, pero desgraciadamente también una de las más desconocidas. Ella nació en Roma el 8 de julio de 1593 y era la mayor de cuatro hermanos. Su padre, Orazio Gentileschi, era un pintor pisano que se instaló en Roma 20 años atrás. Por otro lado, de su madre solo sabemos que murió en 1605 a los 30 años, dejando a Artemisia a cargo de sus hermanos menores, pues su padre no volvió a casarse. Artemisia descubrió su vocación por el arte en el taller paterno anexo a su casa. Su padre dudó al principio, pues las mujeres tenían grandes dificultades a la hora de trabajar en esa época, pero al final aceptó sus sueños de ser pintora. Sin embargo, era impensable que una mujer se formara en un taller de algún maestro, pues un padre casi no dejaba salir a sus hijas, como mucho a la iglesia. Entonces se formó en el taller de su padre y, además, pasaba casi todo el tiempo en casa, donde pudo ejercitarse en la pintura.
0: ¿Y qué dificultades encontró a lo largo de su carrera?
3: Artemisia tuvo que enfrentarse a grandes dificultades a lo largo de su carrera, principalmente por la misoginia de su época, pues el arte era visto como algo exclusivo para los hombres.

0: hombres, tuvo que luchar por tener un lugar en el mundo artístico y reconocimiento, a pesar de que sus obras eran una de las mejores en sus épocas. También un factor que influyó mucho fue el hecho de que sufrió una violación por un hombre que supuestamente iba a darle clases de perspectiva, pues en 1611 a su padre le fue encargado un pintar al fresco una pequeña logia en el palacio del cardenal Scipione Borghese y ya no tendría tiempo para enseñar a su hija. Entonces le pidió a uno de sus conocidos, Agostino Tassi, que le enseñara por él. Un día violó a Artemisia, quien declara en los juicios: "Me arrojó al borde del lecho y me puso la rodilla entre los muslos para que no pudiera juntarlos". Luego prometió casarse con ella, cosa que no cumplió. Hay que recalcar que en esa época la violencia sexual no se consideraba un delito contra la mujer, sino contra el honor familiar, y que también se le exigía a la mujer que demostrara haber tenido siempre una conducta íntegra. Artemisia denunció a Agostino y durante los juicios, Artemisia insistió en que la violación y el engaño hacia la promesa nupcial. Esto Agostino lo negó y afirmó que ella era una mujer de mala vida, que se veía con otros hombres y se asomaba por la ventana, algo que no era adecuado para una mujer decente en esa época. Para colmo, la sometieron a la tortura de los llamados sibili, que consistía en colocar una cuerdecita entre los dedos de las manos unidas para después poner un palito que apretaba las falanges hasta triturarlas. Mientras la torturaban, se volvía hacia el bravucón gritando: "Este es el anillo que me das y estas son tus promesas". El juicio acabó en septiembre con la condena de Tassi, quien optó por ser exiliado, aunque más adelante volvió a Roma gracias a amistades influyentes.
1: Nos has estado hablando de las dificultades que encontró a lo largo de su carrera Artemisia y ahora me gustaría saber si eso cambió su forma de pintar.
0: Sí, Artemisia tras esta experiencia transformó sus pinturas como forma de reivindicación y de expresar su ira. Pasó de pintar obras contemporáneas a un barroco visceral. Esto lo podemos ver en obras como Judith decapitando a Holofernes, en la que podemos ver cómo comienza a adoptar una perspectiva nueva, la de una mujer.
1: Sigamos con Leonora Carrington. Nicole, ¿quién fue esta pintora de principios del siglo XX?
2: Leonora Carrington fue una pintora surrealista que nació en 1917 en Inglaterra y murió en 2011 en México con 94 años. Es considerada una de las artistas más importantes del surrealismo, especialmente entre las mujeres pintoras. También fue escritora de cuentos y novelas. Se hizo famosa por sus cuadros llenos de imaginación donde aparecen animales, criaturas fantásticas y escenas que parecen sueños. Aparte, vivió la mayoría de su vida en México, donde desarrolló la mayor parte de su obra artística.
1: ¿Y qué nos puedes contar sobre su vida?
2: La vida de Leonora fue difícil e intensa. Nació en una familia rica y desde pequeña mostró gran interés por el arte, pero su familia quería que tuviera una vida más tradicional. Su padre era muy estricto y no aprobaba que quisiera ser artista. Aun así, ella decidió dedicarse al arte a pesar de que su familia no estuviera de acuerdo. Lamentablemente, Leonora sufrió una crisis nerviosa durante la Segunda Guerra Mundial y su familia decidió internarla en un hospital psiquiátrico de España. Después de salir del hospital, consiguió escapar de Europa casándose con el poeta mexicano Renato de Luc. Y logró viajar a México, donde vivió el resto de su vida y se convirtió en un artista muy importante.
1: ¿Y por qué es importante esta artista en la historia de las mujeres pintoras?
2: Pues Leonora Carrington es muy importante en la historia de las mujeres pintoras, ya que en su época había pocas mujeres reconocidas como artistas. Muchas veces las mujeres eran ignoradas o no se las tomaba en serio. En cambio, ella logró convertirse en una pintora famosa y respetada. También defendió la libertad de las mujeres para decidir su propia vida, por ejemplo, al elegir ser artista, aunque su familia no estuviera de acuerdo. Por otro lado, también contribuyó al arte creando un estilo muy personal dentro del surrealismo, con pinturas imaginativas y originales, formas de representar sueños y fantasías, historias propias escondidas en sus cuadros y ayudando a que el surrealismo no fuera un movimiento dominado solo por hombres.
1: Y para cerrar esta entrevista, vosotras que sois mujeres del siglo XXI, ¿qué consideráis que os pueden aportar las experiencias de estas dos pintoras?
2: Leonora Carrington me inspira porque luchó por ser artista a pesar de que tuvo muchas dificultades. Su historia es un ejemplo de superación porque logró convertirse en una gran pintora, mediante el esfuerzo y la valentía, demostrando que es posible superar obstáculos y convertirse en una referente del arte y del feminismo.
0: A mi parecer, estas fueron dos mujeres adelantadas a sus épocas, reivindicando el feminismo y no dejándose llevar por el patriarcado, demostrándonos que a pesar del dolor y de la injusticia de una sociedad machista, fueron capaces de transformar su ira, dolor y frustración en algo increíble, como sus obras de arte, que nos recuerdan a todas a día de hoy porque es importante seguir luchando y manteniéndonos firmes, y que es importante recordar a estas mujeres y las otras miles que hay por nombrar, pues ellas fueron una pieza más en el puzzle para que hoy podamos tener libertad de perseguir nuestros sueños.
1: Desde Radio Cortes os queremos agradecer vuestra interesante participación en este programa en el marco de esta semana dedicada a la mujer, habiéndonos acercado a dos figuras femeninas que se dedicaron al arte en épocas muy distintas y que, a pesar de las dificultades que se encontraron a lo largo de sus vidas, han conseguido hacerse un hueco en un ámbito que durante mucho tiempo estuvo reservado solamente a los hombres. Muchas gracias.
3: Muchas gracias, chicas.
2: Gracias a vosotros.

0: Muy buenos días, estamos en el Instituto Gonzalo Torrente Ballester y arrancamos nuestro podcast Historias Torrentinas. Ya con calor, ya llega el verano, ya estamos en el mes de junio.
1: Sí, ahora mismo.
0: Hoy estoy aquí, buenos días, con mi compañero de podcast de siempre. Buenos días, Santiago Gallardo.
1: Morales,
0: ¿qué tal? ¿Cómo estás?
1: ¡Buenos días! Bueno, después de esa sorpresa, tengo que contar otras sorpresas. No solamente es esto que he hecho al principio.
0: Venga, ¿qué sorpresa?
1: Bueno, pues que... A ver... Pues que de estos podcasts, os he estado aquí ya prácticamente 3 trimestres. Y resulta que este podcast que vais a escuchar es el último podcast
0: de este curso, querrás decir, claro.
1: De este curso. Y ahora déjame explicar los motivos, profesora.
0: Perfecto,
1: a
0: explícalos.
1: Ver, aunque espérate, porque otros alumnos también podrían hacerlo mientras que están.
0: Sí, podemos luego hacer, añadir un pequeño episodio más para otros compañeros.
1: Sí, otro episodio con... Pero este es el último podcast que vais a hacer conmigo.
0: Eso es.
1: Ahora, bueno... Pues es que ahora que, o sea, este es el último día que puedo hacerlo porque ya la próxima semana no va a ser posible, así que bueno.
0: Ahora si quieres contamos por qué no va a ser posible, pero vamos a presentar hoy que tenemos una persona más en nuestro podcast de dos personas.
1: Esta persona ha estado todo el rato ocultándose entre los podcasts, escuchando la info, pero ahora por fin se va a revelar. Y ha superado los miedos.
0: Muy bien.
1: Y la responsabilidad ha llegado.
0: Muy bien. ¿Y quién está hoy aquí con nosotros?
1: María.
0: María, nuestra compañera del aula. ¿Qué tal, María? Buenos días.
2: Buenos días.
0: Bueno, pues hoy vamos a hablar efectivamente de cómo ha ido el curso, ¿vale? De qué cosas hemos aprendido. Vamos a hacer como una valoración general de qué ha sido para nosotros este curso 25-26.
1: Además, al final de este podcast, como todos los podcasts, mostraremos la canción del final, pero la vamos a dejar más tiempo porque, bueno, ya sabes, es como el fin de los fines.
0: Y queremos dedicársela a todas estas personas que nos han estado escuchando durante todos estos meses.
1: Así que, bueno, para las próximas historias torrentinas, después de mí y después también de los compañeros, o sea, porque después de mi compañero, o sea, de mí habrá como uno o dos episodios más de mis compañeros.
0: Eso es.
1: Y entonces, después de esos episodios, tendréis que esperar hasta septiembre para...
0: ¡No! No voy a poder esperar hasta septiembre para hacer un podcast contigo, Santi.
1: Pues lo siento mucho, profesora, pero la próxima tendrá que ser más o menos, ya sabes, por ahí en septiembre, la primera semana.
0: Vale, ¿y puedes contar brevemente por qué tenemos que hacer hoy el último podcast? Quedando todavía 3 semanas de curso. Brevemente, porque luego tenemos que hacer la dedicatoria de la canción.
1: Bueno, esto es un poco fuerte.
0: Pero cuéntalo breve.
1: Pero déjame, profesora, que estoy pensando en cómo decirlo.
0: Venga, vamos a ver. María, ayúdale un poquito, a ver.
1: No, María, no, por favor. Al igual que cuando haces una fiesta de cumpleaños, tú no dices, tú tienes que buscar una manera de sacarlo poco a poco, no todo de golpe.
0: Bueno, pero como aquí tenemos las ondas, tenemos un tiempo determinado, pues
1: sí,
0: tenemos que aprovechar.
1: Pero si esperamos 3 minutos y medio.
0: Pues venga, dale, arranca.
1: Bueno, pues resulta que hoy estamos en 4 de junio.
0: Sí.
1: Si avanzamos 6 días en el futuro, el 10 de junio, entonces voy a tener que decir unas cuantas cosas que van a pasar.
0: ¿Y qué van a pasar? ¿Qué cosas van a pasar?
1: Pues a ver, ahora mismo estoy aquí en España, a un poco normal, pero el 10 de junio, pero si miro mi ubicación para el 10 de junio, primero me encuentro en España, pero después me encuentro en el Océano Atlántico.
0: Ajá.
1: y después ahora, el 10 de junio, esto es en la hora de España. Si tomamos la hora de Panamá, a las 8 de la tarde de la noche en Panamá, mi ubicación debería estar ahí,
0: o sea,
1: que me podréis localizar en Panamá ya después, el 10 de junio a las 8.
0: Vale, o sea que tu viaje, estas vacaciones es a Panamá.
1: Y por cierto, la hora que me voy es a las 3 de la tarde en España.
0: Fenomenal. O sea que, bueno, nos dejas un poquito antes de...
1: Aunque esperaros, porque no son 5 horas. Son en realidad como a una vez de 9, 10, 11 horas. Sí.
0: Bueno, pues sabemos que te lo vas a pasar fenomenal, que vas a estar con la familia, así que lo disfrutes muchísimo y en septiembre nuestros oyentes volverán a escucharte y estas historias torrentinas, estas maravillosas que hacemos. ¿Vale? Bueno, le dejamos un poquito participar a María, que nos cuente cómo ha ido para ella el curso escolar.
2: Hacemos
0: Que
2: una
0: su opinión. Vamos a
2: valoración.
0: hacer una valoración, claro, venga.
2: A ver, pues yo el curso, la verdad es que ha sido largo, pero hemos aprendido un montón. Ha habido días súper buenos, nos hemos reído muchísimo, ¿verdad, Santi? Y nada, ha sido mi primer año y la verdad es que muy agradecida. He aprendido mucho con los compañeros del aula 10 y el año que viene, bueno, el curso que viene, seguiremos por aquí. Intentaré participar un poquito más. La verdad es que ellos lo hacen genial.
1: Sí, especialmente ya a partir del próximo curso hay que participar más,
0: ¿Vale?
1: porque ya está revelada la identidad.
2: Vosotros lo
0: ¿Vale?
2: hacéis genial, la verdad.
0: Este curso ya se ha consolidado, este equipo,
1: Y
0: como
1: bueno,
0: siempre decimos,
1: y ahora
0: entonces el curso que viene, este podcast tiene que salir, vamos,
1: mejor.
0: de lujo.
1: Y bueno, pues entonces
2: Una
1: yo
2: valoración tuya, Santi, del curso,
0: una
2: venga.
0: valoración general del curso, ¿cómo ha ido para ti el curso?
1: Bueno, pues antes de que me vaya a Panamá y me encuentre con la abuela y mi familia de mi madre, y la familia de mi madre, que mi madre es de Panamá, o sea, mi padre es de España y tiene familia, pero no la veo mucho.
0: Bueno, le voy a recordar a nuestros oyentes que tu madre vino un día a uno de los podcasts a inicio de curso. Hablamos sobre la adolescencia, sobre la relación entre madres e hijos, y tu madre fue una invitada especial ese día que se lo agradecimos muchísimo. Encantadora, tu madre, Santi.
1: Bueno,
0: Entonces, ¿qué? Valoración general del curso, que tenemos que dedicar nuestra canción.
1: y como ya se sabe, las madres son encantadoras de forma cuando estás en público.
0: Hombre, bueno, pero las
1: Y
0: madres son siempre nuestras madres y son
1: pero bueno,
0: maravillosas.
1: en general suelen serlo.
0: Venga, entonces, venga, valoración en dos palabras.
1: Pues a ver, ¿cómo debe ser en dos palabras una
0: Bueno, pues
1: valoración?
0: en cuatro.
1: Tiene que ser un párrafo.
0: Venga, pues un párrafo.
1: Bueno, pues a ver, mi valoración en la escuela es que, bueno, a ver, hay cosas positivas y cosas negativas, yo creo. Las cosas positivas de la escuela son, en general, los compañeros y el recreo y básicamente todo lo que sea la evasión del trabajo. Y bueno, y también las del aula 10.
0: Gracias, gracias. Estaba esperando este momento.
1: Sí, que sí,
2: Que hemos estado juntos todo el curso, ¿verdad?
1: voy a ser sincero, me lo estaba recordando.
0: Estábamos recordándole que éramos figuras
1: Sí,
0: importantes.
1: ya lo sé, pero lo que pasa es que se le vuelve a uno. Y la otra cosa importante de esta, de bueno, pero y bueno, ya lo negativo son los deberes abusivos, los exámenes, los proyectos, madre mía, madre mía, y la excusa que estamos en tercero de la ESO. Esa es la excusa para meternos en una trituradora e
0: Vale,
1: injustificarlo.
0: Santi, una última pregunta antes de poner nuestro tema de cierre. ¿Cómo te imaginas que va a ser cuarto de la ESO? ¿Cómo, no sé, qué pensamiento tienes para el curso que viene?
1: Pues a ver, yo he cogido el itinerario científico, así que serán cosas de ciencia en general. Y bueno, pero lo que sí que tengo seguro es que nos aplastarán más fuerte y se justificarán con que estamos en cuarto.
0: Bueno, no
1: Así.
0: creo, yo creo que es final de etapa, ¿vale? Vas a aprender también muchísimas cosas y va a ser un poco un punto de transición en tu
1: Es
0: vida.
1: como el primer, o sea, como que ya te van a coger el itinerario, pero ya como que te estás decidiendo para bachillerato y
0: Eso es,
1: para tu futuro. Así que
0: laboral.
1: bueno, hay que poner la canción porque van a llegar a los 9 minutos
0: Pues
1: y que.
0: venga, vamos a dedicársela. ¿A quién queréis dedicarle esta canción?
1: Pues
0: Aparte de toda, a todas las personas que nos escuchan.
1: a ver, esta canción no, profesora, se la dedico a la radio, a la gente que nos escucha y al colegio.
3: Eso es, al
0: Perfecto,
3: instituto más joven.
1: Y a los y a los que y obviamente a nosotros que son y a todo el mundo los que están haciendo este trabajo.
0: Perfecto, pues nada, nos vemos en septiembre. Muchísimas gracias a todos por escucharnos.
1: Bueno, tendréis algunos episodios extra, pero yo me despido aquí hasta septiembre
0: Y os
1: y
0: dejamos con Shake It Up de Taylor Swift.
1: la canción oficial de inicio y cierre, y esta vez la vamos a reproducir medio minuto por ahí.
0: Vamos allá.

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0: Hola, hola. Somos los grupos A y B del nivel 2 de la ESO del turno de mañana del SEPA de San Sebastián de los Reyes. Bienvenidos y bienvenidas a Viajando a la Luna, un podcast donde exploraremos uno de los mayores misterios y sueños de la humanidad. Nuestro satélite natural, la Luna, desde tiempos antiguos, la luna ha iluminado nuestras noches, inspirado poemas, guiado navegantes y despertado preguntas imposibles de ignorar. ¿Qué secreto se esconde? ¿Por qué ha fascinado tanto al ser humano? ¿Y cómo conseguimos finalmente llegar hasta ella? En este viaje hablaremos de ciencia, historia, leyendas, conspiraciones, exploraciones espacial y de la increíble aventura humana que convirtió un sueño imposible en una realidad. Así que prepárate porque hoy comenzamos nuestro viaje hacia la Luna.
1: Episodio 1. Características, anécdotas y leyendas. La Luna es el único satélite natural de la Tierra y nuestra compañera más cercana en el espacio. Aunque parece pequeña desde aquí, ha influido enormemente en nuestro planeta durante miles de millones de años. Es responsable de fenómenos como las mareas y ayuda a estabilizar el eje terrestre, algo fundamental para el clima de nuestro planeta. Pero la Luna no solo es ciencia, también ha sido símbolo de misterio, amor, miedo y poder en muchas culturas. Estos son algunos interesantes datos sobre la Luna. La Luna está a unos 384.400 kilómetros de la Tierra. Tarda aproximadamente 27 días en orbitar nuestro planeta. No tiene luz propia, refleja la luz del Sol. Su gravedad es aproximadamente 6 veces menor que la terrestre. Allí pesaríamos mucho menos. La temperatura puede variar entre 127 grados de día y menos 173 grados de noche. Desde la antigüedad, la Luna ha estado rodeada de historias fascinantes. En muchas culturas se hablaba de un hombre de la luna, una figura que supuestamente podía verse en sus manchas oscuras. En otras, se decía que dentro de la luna vivía un conejo mágico o incluso dioses que protegían el cielo nocturno. Durante siglos, algunas personas pensaban que la luna influía directamente en el comportamiento humano. De hecho, la palabra lunático proviene de la creencia de que la luna llena podría alterar la mente. Y aquí va una anécdota curiosa. Cuando los astronautas pisaron la Luna por primera vez en 1969, algunos científicos temían que el polvo lunar fuera tóxico o que el suelo no soportara el peso del módulo. Nada de eso ocurrió, pero demuestra cuánto desconocíamos todavía.
2: Episodio 2. El inicio de la carrera espacial. La Guerra Fría en el espacio. Pero al llegar a la Luna no solo fue un logro científico, también fue una competencia política. Tras la Segunda Guerra Mundial, dos superpotencias dominaban el mundo, Estados Unidos y la Unión Soviética. Ambas protagonizaron un enfrentamiento conocido como la Guerra Fría. Aunque nunca lucharon directamente en una guerra militar, sí compitieron por demostrar quién tenía más poder tecnológico, militar y científico, y el espacio se convirtió en un escenario perfecto. Todo comenzó en 1957, cuando la Unión Soviética sorprendió al mundo al lanzar el primer satélite artificial, el Sputnik 1. Poco después enviaron al primer ser vivo al espacio, la perra Laika, y más tarde al primer ser humano a la órbita, la Tierra, Yuri Gagarin. Estados Unidos no quería quedarse atrás, entonces comenzó una carrera frenética por alcanzar un objetivo mucho más ambicioso: poner un ser humano sobre la Luna. En 1961, el presidente John Kennedy lanzó un desafío histórico al llevar un hombre a la Luna y traerlo sano y salvo antes de finalizar la década. 8 años después, en 1969, la misión Apolo 11 hizo historia y el ser humano llegó a la Luna. Así comienza nuestra aventura en Viajando a la Luna. A continuación, descubriremos cómo fue realmente el viaje lunar, los secretos del programa Apolo y Artemisa.
3: Episodio 3. El programa Apolo. El programa Apolo de la NASA contó con un total de 11 misiones tripuladas, de las cuales 6 lograron alunizar con éxito. Aunque hubo vuelos de prueba previos no tripulados y la trágica prueba del Apolo 1, la fase operativa fuerte se desarrolló entre 1968 y 1972. Apolo 11, la misión que paralizó el mundo, despegó el 16 de julio de 1969. y marcó un antes y un después en la historia de la humanidad. La tripulación estaba formada por Neil Armstrong, comandante, Edwin Buzz Aldrin, piloto del módulo lunar, y Michael Collins, piloto del módulo de mando. El alunizaje tuvo lugar el 20 de julio de 1969. El módulo Eagle, Águila, se posó en el Mar de la Tranquilidad. Neil Armstrong se convirtió en el primer ser humano en pisar la Luna, pronunciando la famosa frase: "Es un pequeño paso para el hombre, pero un gran salto para la humanidad". Además, los astronautas recolectaron 22 kilos de material lunar, instalaron instrumentos científicos y regresaron a salvo a la Tierra el 24 de julio.
4: Episodio 4. El programa Artemisa. El programa Artemisa, liderado por la NASA, está en plena actualidad y, a diferencia de la era de Apolo, es un proyecto que se apoya en una amplia cooperación internacional y en la participación del sector privado, empresas como SpaceX y Blue Origin. Las agencias espaciales de Europa, Canadá y Japón han sido clave en el desarrollo del programa. Hasta el momento se han desarrollado dos fases. La primera, en el 2022, fue una misión no tripulada que probó con éxito el megacohete SLS y la nave Orión orbitando la Luna. Artemisa 2, como ya sabemos, se ha llevado a cabo recientemente del 1 al 10 de abril de 2026. Ha sido la primera misión tripulada a la Luna en más de 50 años, en la que han participado 4 astronautas. No solo ha marcado hitos tecnológicos y científicos. La tripulación incluye al comandante Ray Wiseman y a la primera mujer, Christina Koch, al primer astronauta afroamericano Victor Glover y al primer no estadounidense, un canadiense, en una misión lunar Jeremy Hansen, reflejando una nueva era inclusiva en la exploración espacial. A bordo de la cápsula Orion han orbitado la Luna sin alunizar para probar los sistemas de soporte vital, rodearon su cara oculta y usaron la propia gravedad lunar para impulsarse de vuelta a la Tierra en una trayectoria con forma de 8. Al ser un éxito rotundo, deja el camino libre para que las próximas misiones vuelvan a pisar el suelo lunar, establecer una presencia sostenible y preparar el camino para viajar a Marte.
1: Episodio final. El hilo mitológico de la exploración lunar. La elección de los nombres para estos programas espaciales no fue casualidad. Encierra una poderosa carga simbólica extraída directamente de la mitología griega. En el Partenón de Atenas, Apolo y Artemisa eran hermanos gemelos, hijos de Zeus y Leto. Apolo, el dios del sol, la luz, la música y la profecía. En los años 60, el programa llevó su nombre porque representaba la luz del conocimiento, la razón y un objetivo brillante e inalcanzable que la humanidad lograba conquistar. Artemisa es la diosa de la caza, la naturaleza salvaje y, fundamentalmente, la luna. De esta manera se cierra el círculo. Que el nuevo programa se llame Artemisa no solo es un homenaje a la hermana gemela de las misiones originales, sino un símbolo de evolución. Apolo nos llevó a la Luna por primera vez. Su hermana Artemisa nos lleva de vuelta para quedarnos, representando una nueva era de diversidad, sostenibilidad y exploración profunda de un territorio que, mitológica y físicamente, siempre le ha pertenecido. Gracias por acompañarnos y recuerda, cada vez que mires al cielo de noche, la Luna también estará observándote.
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1: Bienvenidas y bienvenidos a este nuestro primer programa de radio, con una idea muy clara: demostrar que las matemáticas son mucho más que simples cuentas, fórmulas o exámenes.
2: Muchas personas tienen experiencias variadas con las matemáticas. Para algunas fueron un reto constante, para otras una materia que generaba duda, y para muchas algo que parecía alejado de la vida diaria.
1: Hoy queremos empezar de una manera diferente, porque las matemáticas también cuentan historias, historias humanas, culturales y de nuestro día a día.
2: Son historias que forman parte de nuestro día a día, aunque a veces no nos demos cuenta.
1: Así que ponte cómodo o cómoda y sube el volumen, porque empezamos nuestro primer programa. Las mates también cuentan historias, números que nos acompañan. ¿Por qué contamos de 10 en 10?
3: Cuando pensamos en números, casi nadie se pregunta por qué contamos de 10 en 10. Simplemente lo hacemos así, como si siempre hubiera sido igual. Pero no siempre fue así. A lo largo de la historia han existido muchos sistemas para contar en base 5, en base 12 o incluso en base 60. Entonces, ¿por qué usamos el sistema decimal? La respuesta es muy sencilla: porque tenemos 10 dedos. Durante miles de años, las personas contaban con las manos. Eso hizo que el número 10 se convirtiera en una referencia natural. De hecho, todavía hoy usamos expresiones como contarlo con los dedos o no me salen las cuentas. El sistema decimal está tan integrado en nuestra vida que lo usamos para el dinero, las medidas, los porcentajes o las notas. Así que la próxima vez que hagas una cuenta, recuerda que tus manos tienen mucho que ver con ello.
1: El número cero cuando la nada lo cambió todo.
4: Hoy parece imposible imaginar las matemáticas sin el número cero. Pero durante mucho tiempo, el cero no existió. Las antiguas civilizaciones sabían contar, sumar o restar, pero no tenían una forma clara de representar la nada. Fue en la India donde el cero empezó a utilizarse como un número con identidad propia, no solo como un espacio vacío. Este descubrimiento fue revolucionario. Permitió crear sistemas numéricos más simples, hacer cálculos complejos y, con el tiempo, desarrollar la ciencia y la tecnología. Sin el cero no existirían los números grandes, tal y como los conocemos, ni los ordenadores, ni las cuentas bancarias, ni siquiera los números de teléfono. Paradójicamente, un número que representa la nada terminó siendo uno de los más importantes de la historia.
1: ¿Por qué el tiempo se mide en 60?
5: Todos sabemos que una hora tiene 60 minutos, que un minuto tiene 60 segundos. Pero, ¿por qué 60? Esta forma de medir el tiempo viene de los babilonios, una civilización de hace más de 4.000 años. Ellos usaban un sistema de numeraciones en base 60 porque era muy práctico. El 60 se puede dividir entre muchos números. Aunque hoy usamos el sistema decimal, seguimos manteniendo esa herencia cuando miramos el reloj, usamos un GPS o hablamos en grados. Es un buen ejemplo de cómo las matemáticas del pasado siguen formando parte de nuestra vida diaria.
1: Las mates y yo.
2: Ahora vamos a hacer una pequeña pausa para escuchar opiniones personales. Queremos hablar sobre cómo cada uno vive o ha vivido su relación con las matemáticas. Para empezar, ¿qué sensación os dejaron las matemáticas en vuestra etapa escolar anterior?
3: Matemáticas, aunque me pareciera complicada, siempre fue una asignatura de mi agrado. Luchaba para sacar las notas, pero lo lograba.
4: En mi caso, las matemáticas me parecían interesantes, pero el ritmo de las clases hacía que me agobiara cuando no entendía algo a la primera. En mi tiempo de estudiante de los años 60 estaban enfocadas al adoctrinamiento. Los problemas se hacían nombrando en los anunciados a la religión, militares y economía de resistencia. En las clases de chicas se le incluía problemas de economía del hogar.
1: ¿Os habéis sentido alguna vez ansiosos ante un problema de matemáticas?
5: Sí, sobre todo antes de los exámenes. Sentía nervios y miedo a equivocarme, incluso aunque hubiera estudiado.
2: ¿Cómo consideráis que os afecta la ansiedad ante las matemáticas?
3: La ansiedad muchas veces bloquea mi mente. Debo respirar hondo y recomenzar para terminar un examen, por ejemplo.
4: Además, te hace pensar que no eres capaz. Y eso influye negativamente en la confianza y en los resultados.
1: Entonces, ¿cómo se puede cambiar ese estado de ánimo ansioso?
5: Creo que es importante practicar sin presión y entender que equivocarse forma parte del aprendizaje.
3: También es bueno pedir ayuda, estudiar en grupo y cambiar la idea de que las matemáticas son solo para unos pocos.
2: ¿Y en qué momento de vuestra vida habéis usado las matemáticas sin daros cuenta?
4: Las usamos a diario, al calcular el dinero que gastamos, a organizar nuestro tiempo o incluso a seguir una receta.
5: Exacto. Las matemáticas están en nuestra vida cotidiana más de lo que nos pensamos, solo que no siempre las vemos como números.
2: Entonces, ¿qué estrategia pensáis que pueden ayudar a sentiros más tranquilos y seguros al estudiar las matemáticas?
3: A mí me funcionó primero dejar de pensar que las mates son difíciles, verlas como una ayuda en el futuro.
4: En mi caso, he aprendido a tener más paciencia conmigo mismo. Antes me frustraba más rápido, pero ahora sé que aprender lleva tiempo.
5: Totalmente. Al volver a estudiar me he dado cuenta de que no eran tan inaccesibles como pensaba. Solo necesitaba otro enfoque y más confianza.
1: Las matemáticas no son solo números, también son experiencias, emociones y segundas oportunidades. El número pi. Antes de terminar, tenemos una curiosidad matemática muy interesante. El número pi aparece cuando calculamos la relación entre la longitud de una circunferencia y su diámetro, pero también aparece en lugares inesperados, en la naturaleza, en la estadística, en la física, incluso en fenómenos que no tienen forma circular. Es un número infinito, sin patrón conocido y aún así lo utilizamos constantemente. Un recordatorio de que las matemáticas siguen teniendo misterios por descubrir.
2: Y con esto llegamos al final de nuestro primer programa de radio.
1: Esperamos que hoy hayáis descubierto que las matemáticas también cuentan historias y que forman parte de nuestra vida, mucho más de lo que nosotros imaginamos.
2: En el próximo episodio seguiremos explorando las matemáticas en situaciones reales, cuando las usamos en el móvil, en el trabajo e incluso hacer la compra.
1: Muchas gracias por acompañarnos. Hasta la próxima.

0: El pasado 18 de agosto se cumplieron 90 años de una infamia, una de las muchas que se cometieron durante la Guerra Civil Española, pero la que hoy queremos recordar ha pasado a la historia porque su protagonista, su víctima, era un reconocido poeta que, a sus 38 años, ya se había ganado el prestigio internacional. La muerte de Lorca sigue sirviendo, años después, para reivindicar los nombres de todos los que se ahogaron en aquel baño de sangre fratricida.
1: Quiero dormir un rato. Un rato. Un minuto. Un siglo. Pero que todos sepan que no he muerto.

principios del mes de julio de 1936, el ambiente social y político en Madrid se ha vuelto irrespirable. Los altercados entre los partidarios del Frente Popular y las derechas agrupadas en la CEDA han polarizado de tal manera a la sociedad española que en las calles de la capital se advierte un clima prebélico. Tras el atentado contra el teniente Castillo el 12 de julio y el de Calvo Sotelo en la madrugada del 13, Federico determina abandonar ese mismo día Madrid y viajar hasta Granada. El poeta quiere, además, pasar el 18 de julio, su santo y el de su padre, junto a su familia en la huerta de San Vicente, la casa de campo donde los García se alojan habitualmente durante los meses de verano, huyendo del calor de la ciudad.

Pero las cosas iban a complicarse mucho en Granada y en toda España durante los próximos días. Aquel viaje que Lorca imaginó como su refugio y salvación se convertiría, desgraciadamente, en su sentencia de muerte. Cuatro días después de la llegada de Lorca a Granada, el 17 de julio, se produce en el protectorado español de Marruecos la sublevación militar contra el gobierno de la República. Al día siguiente, el 18 de julio, el levantamiento se extiende a toda la península. Mientras que el resto de la provincia permanece fiel al gobierno del Frente Popular, la ciudad de Granada queda en manos de los sublevados. Comienza la represión contra los republicanos. ¡Cállate!

Entre otros arrestados está el alcalde de Granada, Manuel Fernández Montesinos, casado con la hermana menor de Federico, que será fusilado a mediados del mes de agosto. Por toda la ciudad, personas anónimas y representantes políticos son detenidos y ejecutados.

Pero, ¿qué fue lo que motivó que el nombre de Federico se incluyese en esta lista macabra? ¿Por qué grupos paramilitares afines a los sublevados le visitaron en diversas ocasiones a él y a su familia en la huerta de San Vicente para amenazarles, llegando incluso en una de esas incursiones a golpear al poeta con la culata de un fusil en la cabeza? Los historiadores parecen estar de acuerdo en que el origen de esta inquina no tuvo una única causa, sino que fue motivada, además de por razones políticas, por viejos rencores y rencillas familiares que fermentaron a lo largo de los años y que explotaron en aquel verano de 1936.

0: El padre de Lorca, don Federico García Rodríguez, fue un próspero hombre de negocios de la Vega granadina. Además de otras actividades comerciales, invirtió con éxito en la industria azucarera, en competencia directa con otras dos adineradas familias, emparentadas entre sí y también con los García Lorca. Nos estamos refiriendo a los Roldán y los Alba. Estos últimos, además, se sentían agraviados por la pieza teatral que, se rumoreaba, acababa de escribir Federico y que no dejaba en muy buen lugar su apellido. Hablamos, claro, de la casa de Bernarda Alba.
1: ¿Por qué le odiaban? Por su obra.
2: Ian Gibson, historiador, en los desayunos de Televisión Española, 13 de abril de 2018.
1: Me lo dijo a mí Ramón Ruiz Alonso, o dijo a mucha gente, que hizo más daño con la pluma que otros con la pistola, porque el odio era feroz. Y luego consultaron, los sublevados consultaron con Queipo de Llano, y ahora sabemos que Queipo dio su beneplácito.

0: La familia del poeta es consciente de que este no está seguro en la huerta de San Vicente. Se decide que Federico se traslade a la ciudad, a casa de los Rosales, una conocida familia falangista, cuyo hijo, Luis, también poeta, es íntimo amigo de Lorca. Los padres de Federico creen que la proximidad ideológica de sus anfitriones con las fuerzas sublevadas y la influencia del mayor de los hermanos Rosales, Pepiniqui, jefe provincial por entonces de la Falange en Granada, mantendrían a salvo al escritor. Lorca se instala en la vivienda que los Rosales tienen en la calle Angulo y permanece allí durante varios días, conviviendo con la familia, tranquilo. Llega incluso a componer algunos de sus sonetos del amor oscuro, pero los hilos contra él se siguen tejiendo en la sombra.
1: Cuando yo llegaba me daba la noticia, él oía la radio, claro.
2: Luis Rosales, poeta y amigo de Federico García Lorca, en el programa A Fondo de Radio Televisión Española, 23 de octubre de 1977.
1: Estaba todo el día recluido y oía toda la radio, como es lógico, ¿no? Entonces, pues yo no oía nada. Entonces, la persona que me daba a mí las noticias diarias, tanto de una zona como de la otra, porque yo lo oía toda la radio, pues era Federico. Pero enseguida trataba de liberarse de su propia preocupación y hablaba de lo que quería hacer, de lo que tenía que hacer, de lo que iba a escribir.
0: La tarde del 16 de agosto de 1936, Federico está en la casa con la madre y la hermana de Luis Rosales. Quizá, como tantas tardes, tocaba el piano para ellas o conversaban a la espera de que los hermanos varones llegasen al domicilio. Pero afuera, en la calle Angulo y sus alrededores, se estaba cerrando el cerco contra él.
1: Incluso habían apostado, ¿no?, vigías armados en los tejados. Habían tomado militarmente las callejuelas, ¿sí?, la poca calle, ¿sí?, y había...
3: Como si fuera un hecho de guerra.
1: Sí, como si fuera un hecho de guerra. Sí, claro, porque es que de ahí viene, es decir, que es que la importancia que se le dio a esa, como si fuese una captura, como si fuese algo absolutamente increíble.
0: A pesar de los intentos de los hermanos Rosales por liberar a Federico, que había sido llevado tras su detención a las dependencias del gobierno civil de Granada, estos no pueden salvar al poeta. Aunque se desconoce la fecha exacta de su traslado, sí se sabe que fue conducido en coche, junto con un banderillero llamado Francisco Galadí, hasta una villa cercana al municipio de Biznar llamada La Colonia. En este lugar es donde los condenados a muerte por los sublevados esperaban a ser fusilados. Al entrar, ven que dentro hay otra persona detenida. Se trata de Joaquín Arcollas, banderillero como Galadí. Poco antes del amanecer, Lorca y sus dos compañeros de celda son sacados de la colonia y maniatados. Se les obliga a recorrer a pie el barranco que une Biznar con Alfacar. Por el camino se les une una

No se sabe el punto exacto del barranco donde se detuvo la comitiva y se llevaron a cabo las ejecuciones. Se desconoce también el lugar en el que fueron enterrados los cuerpos de Lorca y de sus cuatro compañeros de infortunio. A punto de iniciarse el año en que se conmemorará el nacimiento de la generación del 27, de la que Lorca fue uno de sus máximos representantes, 90 años después de la infamia, la incógnita continúa. Los trabajos arqueológicos y de investigación llevados a cabo durante décadas por historiadores y organismos oficiales siguen sin dar fruto alguno. No hay una tumba, pero están sus libros. No tenemos sus huesos, pero sí sus palabras. Esas no las pudo silenciar la muerte.

maravilloso primer programa de la segunda temporada, Profesor Chiflado, edición especial. Estoy convencido que todos los centros que colaboran están orgullosísimos de los audios que nos envían y el primero que está encantado de vuestras colaboraciones y que os da un cordial abrazo es este profesor chiflado que os habla. Muchísimas gracias a todos. Nos escuchamos la semana que viene en Profesor Chiflado. Seguirnos en Radio Utopía 107.8 y recordar que la educación está en manos de todos nosotros. Un saludo cordial y nos vemos. ¡Adiós!

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2: Muy buenas tardes, bienvenidas y bienvenidos a este segundo programa de la segunda temporada de La Butaca Sonora, nuestra cita semanal de los viernes aquí en Radio Utopía, en directo con la música y el cine. Decía Mick Fleetwood, uno de los fundadores y baterista de Fleetwood Mac, la banda que protagoniza nuestro programa de hoy, que su música siempre ha sido un reflejo de sus vidas personales, que cada álbum era un diario abierto de sus dramas, amores y rupturas. Pero también decía que lo fascinante de esta banda es que la música les mantuvo unidos incluso cuando se estaban destruyendo unos a otros en la vida real. Bueno, pues parece que en la butaca de hoy vamos a tener un poquito de salseo. Comenzamos.

0: Pero antes de entrar en materia, lo primero es saludar a mi compañera José, que ya está aquí preparada para lo que haga falta.
1: Buenas tardes.
0: ¿Qué tal, José?
1: Pues muy bien. La tarde del viernes pues se presenta bien.
0: ¿Sí?
1: Sí.
0: Bueno, perfecto. Tenemos también hoy a Ramón, que ya le conocéis porque ha venido más veces, amigo, compañero de radio en los tiempos jóvenes, bueno, y compañero de más cosas, que no diremos.
1: Y compañero futuro de Radio Utopía,
0: a ver si
1: ya,
0: ¿eh? Ojalá, ojalá. ¿Qué tal, Ramón?
2: Muy bien.
0: Espera, ahí sí te...
2: Placer, otra tarde aquí con vosotros y no será la última tampoco.
0: Esperemos que no. Y tenemos también hoy a un visitante, a un otro amigo, acércate bien ahora Alberto, para se llama Alberto, es también un antiguo compañero de vicisitudes y aventuras diversas y ha venido hoy también a visitarnos aquí a la butaca. Buenas tardes, Alberto.
3: Hola, ¿qué tal? Buenas tardes.
0: ¿Cómo va todo? ¿Bien?
3: Estupendo, fenomenal.
0: Bueno, me alegro.

0: Bueno, pues hoy las canciones de Fleetwood Mac nos van a llevar hasta dos películas bien distintas. La primera es Casino, de Martin Scorsese, a quien tenemos por tercera vez en la butaca. Y la segunda es Come, Reza, Ama, del también director norteamericano Ryan Murphy. No sé si José quiere decir algo así muy brevemente para entrar en materia. José, ¿algún comentario así?
1: ¿Sobre las películas?
0: Sí.
1: Pues que hay una que me gusta mucho y la otra, bueno, no está mal.
0: La que te gusta mucho es la que no te gustaba nada. ¿O que te gustaba menos?
1: Sí, que no. Yo creo que como la vi hace en esos años, sí. Se estrenó en el 95, yo era a lo mejor demasiado joven, o vete tú a saber en qué estaba pensando. O, bueno, el caso es que la he revisionado y me parece una película fantástica.
0: Qué bien. Que dices que eso es una cosa buena para hacer, ¿eh? Claro, releer libros, aunque no te hayan gustado, a lo mejor, o ver películas, volverlas a ver.
1: Sí, porque hay veces que en ese momento o no estás de humor, o no te estás inspirado, o no estás centrado.
0: Sí.
1: Y bueno, pues la vuelves a ver y me ha pillado centrada.
0: Genial. Pues nada, luego entonces nos cuentas. Así que ya habrá ahora en dos minutitos tendremos tiempo para hablar sobre todas, sobre Fleetwood Mac, sobre Scorsese, sobre Ryan Murphy. Durante el programa.

0: Bueno, pues Fleetwood Mac se fundó en Londres en 1967 y fue fundada por el guitarrista Peter Green, el baterista Mick Fleetwood y el bajista John McVie. En sus inicios, desde el 67 hasta el 70, fueron una banda de referencia de blues rock británico, con temas como Black Magic Woman, que ahora vamos a escuchar en un minutito. Hacia el año 75, más o menos, con la salida de Green por motivos de salud mental, la banda se trasladó a Estados Unidos y reclutó a la pareja formada por la cantante y teclista Stevie Nicks y el guitarrista Lindsey Buckingham, quienes, junto con la también teclista y vocalista Christine McVie, que está en inglesa, y que era pareja del bajista, se consolidaron como el quinteto clásico de Fleetwood Mac. Y ahora es cuando viene un poquito de salseo. Porque una parte de su éxito en estos años, una parte, no todo, se debió a que sus canciones reflejaban las relaciones reales entre ellos. Por ejemplo, durante la grabación de Rumours, que era un álbum que se hizo muy popular en el 77 y que ganó un Grammy, el guitarrista Lindsey Buckingham y la teclista Stevie Nicks habían terminado su relación sentimental. Mientras que John, el bajista, y Christine McVie, la otra teclista, se estaban divorciando. Incluso el propio Mick Fleetwood también se estaba divorciando, aunque su pareja no formaba parte de la banda. Así que imaginaos el ambientazo que debía haber en el estudio. Debía ser una cosa.
1: Sí, súper divertido.
0: Sí. Bueno, el productor debía disfrutar. Bueno, pues cotilleos aparte, lo cierto es que sus álbumes más importantes se produjeron en esta época. Es el caso del álbum Fleetwood Mac del 75, álbum homónimo que marcó el debut de este quinteto, digamos clásico, con éxitos como Ryan On o Landslide. O Rumours, que acabo de mencionar, que es del año 77, con clásicos como Go Your Own Way, Dreams, The Chain o Don't Stop, que también alguna escucharemos en el programa. Ya en los 80, el álbum Tango in the Night, que es del año 87, fue el último álbum de éxito de esta formación, con canciones como Everywhere, Little Lies o Seven Wonders. En los 90 y durante los 2000 hubo idas y venidas, grabaciones por separado, incorporaciones de otros músicos, en fin, publicaron algunos álbumes pero sin el éxito de los anteriores. Lamentablemente, en 2022, Christine McVie, la teclista, vocalista y también una de las principales compositoras, falleció. Y un año después, en el 2023, Mick Fleetwood dijo que la banda estaba disuelta. Vamos a escuchar ahora una canción de aquella primera época que se titula, como he dicho, Black Magic Woman. Black Magic Woman. Que la disfrutéis.

0: Bueno, todos aquí se me han quedado así ojipláticos. E incluso Alberto se ha puesto. Espera, voy a poner también el micro por si queréis comentar algo. Porque esta canción decís que la habéis escuchado a quién?
1: Carlos Santana.
2: Carlitos Santana.
0: A Carlitos Santana. Pues yo no sé
1: Sí.
0: si recuerdo si la he escuchado, fíjate. Pero puede que
1: Sí,
0: sí, ¿eh?
1: sí,
0: Puede
1: sí,
0: que
1: sí,
0: sí.
1: sí.
0: Pero no hemos estado mirando y hemos estado comprobando. Y es una canción, efectivamente, que compuso Peter Green de Fleetwood Mac en la primera época. Y me imagino que habrá más versiones aparte de la de Carlos. Y dice José que Carlos toca.
1: Muy bien, vamos.
0: Mejor que este.
1: Bueno, sí.
0: Bueno, pues nada.
1: Y ojo que no digo que se toque mal, ¿eh? Que
0: Sí,
1: no, que
0: sí,
1: no.
0: sí. Bueno, pues vamos con la primera canción de cine del programa de hoy. La primera canción que escucharemos hoy es Go Your Own Way, un tema que Scorsese incluyó en la película Casino, de la que José nos va a contar ya cositas.
1: Pues la película está basada en la historia real de Frank Rosenthal, que fue un ejecutivo de casinos de Las Vegas y socio del crimen organizado. Scorsese en esta película no escatimó en recursos para retratar de forma cruda, elegante y sin concesiones el auge y la caída del control de la mafia en el negocio de los casinos de Las Vegas. Mi nota para esta película es un 7.
0: Bueno, esa es buena.
1: Es buena.
0: Es buena. José ya más de un 8 ya tiene que ser un genio.
1: Vamos, vamos. Es que para mí hay pocas películas que llegan al 10, ¿eh?
0: Ya. No, no, pues digo que ya un 8 que pongas un 8. Hasta ahora, esta ha sido la máxima nota hasta
1: Sí,
0: ahora.
1: la máxima. Bueno, pues a través de esta historia real, ambientada en los años 70, brilla con luz propia la interpretación de todo su reparto. Robert De Niro, que borda el papel de Sam Ace Rothstein, que está basado en el frío calculador ejecutivo Rosenthal, está, vamos, de 10.
0: Qué bien.
1: De Niro sí está de 10.
0: ¿Los demás no? ¿O qué? ¿Pero de hecho?
1: Bueno, sigo, sigo.
0: Vale.
1: Joe Pesci, como Nicky Santoro, nos regala uno de los sociópatas más viscerales, caóticos y aterradores de la historia del cine. Tiene un 11, fíjate lo que tiene.
0: Adiós.
1: Y Sharon Stone, que a
0: Sí.
1: ver, que es una actriz que tampoco a mí me dice mucho,
0: Ya.
1: en el papel de Ginger hizo la actuación de su vida, que incluso le valió la nominación a un Oscar, con lo que estoy muy de acuerdo.
0: Ah,
1: Y
0: mira.
1: le voy a poner un 12.
0: ¡Hala! ¡Un 12!
1: Sí, vamos,
0: ¡Ostras!
1: el reparto es de verdad maravilloso. Y bueno, Scorsese nos sumerge en una lección de historia explícita y explica a la perfección la historia de los casinos de Las Vegas, mostrándonos con todo lujo de detalles el truco contable y el sistema exacto que usaba la mafia para desviar millones sin dejar rastro. Si tú ves la película, te lo explica, vamos, perfectamente. Y luego, pues para lograr este hiperrealismo, la película se rodó en localizaciones reales de Nevada, como el mítico Riviera Hotel y Casino, durante las madrugadas, recreando los hechos en los mismos lugares donde ocurrieron. Es una tragedia bañada en luces de neón, codicia y traición, donde el imperio de la mafia no cae por la policía, sino por el propio ego e impulsos de sus protagonistas. Y luego la nota de salseo, que a mí me gusta un poquito, nos la pone que bueno, la madre de Scorsese, que solía hacer cameos en sus películas, y el
0: Sí.
1: padre también, lo que pasa es que el padre ya había muerto, ¿no? Y bueno, la madre de Scorsese, que se llama Catherine, tiene un papel muy divertido y memorable. Interpreta a la madre de Piscano, el mafioso que tiene una tienda de ultramarinos, y tiene una escena en la que se queja de las palabrotas de su hijo. Es una escena muy divertida, porque el Piscano va diciendo palabrotas y ella, aterrada, porque el niño dice palabrotas, ¿no? Y esta película fue tristemente la última película de su vida antes de fallecer en 1997. Además, como curiosidad, Catherine solía cocinar su famoso estofado de albóndigas para De Niro y todo el equipo durante los rodajes. Y bueno, una de las tradiciones del director en sus películas es incluir a sus padres en pequeños papelitos.
0: Sí, yo creo que también comentaste esto cuando hablamos de otras pelis, me
1: Sí,
0: suena.
1: la última que hablamos de él, que era la de...
0: Aquí tengo apuntadas que hemos traído ya El color del dinero, que está la de Paul Newman, creo recordar.
1: Sí, pues esa no me gustó.
0: Y luego la otra era Uno de los Nuestros.
1: Uno de los Nuestros. Ahí también sale el padre, que es uno de los mafiosos que están en la cárcel.
0: Eso es, algo, yo creo que eso dijiste, sí, sí, sí, sí. ¿Y de estas tres con cuál te quedarías? De Uno de los Nuestros, o con ninguna, o un, El Color Casino. Del Dinero, con Casino, te quedas con esta.
1: Sí. De las tres que hemos hablado aquí, sí. Ajá. Casino.
0: Estábamos hablando antes de bueno, no sé si tienes alguna cosa más antes de...
1: No.
0: Estábamos hablando antes de empezar el programa que José me mandó entre semanas mandamos WhatsApp y me estaba diciendo eso, que esta peli no le había gustado mucho cuando la vio, pero que la ha vuelto a ver y sí que le ha gustado bastante, o sea que...
1: Por eso, hay que revisionar las películas, sí, porque, sí. Bueno, no siempre la primera vez que las ves, sí, o las entiendes, o a lo mejor estás en una situación que no estás para ver películas y no te enteras. Ajá. Que eso puede pasar. Hay que reverlas muchas veces.
0: Pues me alegra mucho. Así que la recomendamos.
1: Sí, sí, vale. Sí, sí. Totalmente.
0: Perfecto. Bueno, pues la canción que sale en esta película que cogió Scorsese es Go Your Own Way. Fue el primer sencillo del célebre álbum Rumours del año 77. La canción fue escrita y cantada por el guitarrista Lindsey Buckingham, aunque una cosa curiosa es que su expareja, la teclista y cantante Stevie Nicks, tuvo que cantar coros en una canción que hablaba de ruptura entre ambos. De hecho, ella misma dijo que era la canción más difícil de cantar junto a él en directo. Bueno, con respecto a la música, parece ser que Buckingham se inspiró en el ritmo de batería del tema Street Fighting Man de los Rolling Stones, y el batería Mick Fleetwood lo interpretó un poco a su estilo, dándole, eso sí, al tema un ritmo contundente y muy característico. También destaca porque hay unas cuantas guitarras ahí mezcladitas, acústicas, con eléctricas, que están bastante bien, en donde, bueno, pues puede sobresalir el solo final, que, bueno, yo he leído en algún sitio que puede ser uno de los mejores de la historia del rock. Para mí me parece mucho decir, porque, bueno, lo escuchas, ahora lo escucharéis, y está bien, pero vamos, tanto como ser de los mejores de la historia del rock, me parece un poco exagerar. En cuanto a la letra, el título Go Your Own Way, se puede traducir algo así como Sigue Tu Propio Camino, habla de la ruptura amorosa entre ellos dos y de la dificultad de aceptar que la relación ha terminado. Hasta ahí, bueno, es algo que hemos escuchado en miles de canciones. Pero en esta canción hay una parte bastante conflictiva cuando Buckingham escribe y canta abiertamente que lo único que ella quería era marcharse y comenzar relaciones con otras personas. Stevie Nicks se sintió especialmente ofendida porque consideraba que Buckingham estaba presentando de manera injusta las razones de la ruptura. Nicks parece ser que llegó a pedirle que eliminara esta parte, pero finalmente permaneció en la canción. Eso sí, ya os voy avisando que esto no va a quedar así, porque un poquito más tarde, en unos minutos, cuando escuchemos la siguiente canción de la segunda película, veremos que ahí van a pasar algunas cosas y de momento, como decía Mayra, hasta ahí puedo leer. Ahí lo dejamos de momento. Así que, bueno, vamos a escuchar ahora Go Your Own Way y que la disfrutéis.

0: Bueno, pues ahí tenéis ese solo de guitarra de esta canción. Quería decir antes de luego de continuar que las canciones que estamos poniendo aquí en el programa hoy son todas versiones remasterizadas. Esta canción es del 77, pero suena casi como si fuese de los 90 o así. O sea que, bueno, también me imagino que la parte de la remasterización habrá tenido pues parte de responsabilidad, digamos. Bueno, vamos con la segunda canción de cine del programa de hoy, que es Dreams. Según dicen aquí mis contertulios de hoy, es una de las canciones más conocidas de Fleetwood Mac. Me decía también ahora Alberto, mientras escuchamos la canción, que este es un grupo de los que tienen más éxitos a nivel internacional. Y puede ser, sí. Y bueno, luego escucharemos este Dreams, que es un tema muy conocido de ellos. Y aparece en la película Come, Reza, Ama, de la que José nos va a contar algunas cositas.
1: Pues la película está basada en el libro autobiográfico de Elizabeth Gilbert, que es una escritora, ensayista y biógrafa estadounidense muy popular en el ámbito del desarrollo personal. La película se presenta como una gran odisea de autodescubrimiento espiritual y emocional a través de tres países: Italia, donde nuestra protagonista come, India, donde reza, e Indonesia, donde ama. Es una obra visualmente atractiva, pero argumentalmente superficial.
0: Sí.
1: Mi nota al final es un 5.
0: Esto la ha bajado un poquito. Bueno, yo está a
1: Que la
0: mí.
1: podía haber suspendido,
0: Vaya.
1: pero dije, bueno, vamos a ponerla un 5. Más que nada por el tema visual, que realmente merece la pena. Porque, bueno, lo mejor
0: Sí.
1: que ofrece la película es la fotografía, que es muy buena. Es un viaje sensorial muy bien logrado, desde los primeros planos detallados de la gastronomía romana hasta los atardeceres dorados en las playas de Bali. Y es sin duda una propuesta estéticamente impecable que funciona muy bien como postal turística.
0: Sí.
1: Por otro lado, el reparto cumple sin más.
0: Sí.
1: Julia Roberts aporta su carisma habitual y sostiene el peso de la película de más de 2 horas, logrando que empaticemos con sus crisis en algunos momentos. La breve aparición de Javier Bardem me decepcionó bastante.
0: Sí, no está en su mejor papel, ¿no?
1: No sé si porque vi la película doblada y a lo mejor, sabes, verla en original,
0: Ya,
1: en
0: ya.
1: versión original suele escoger más matices, pero bueno, no, me decepcionó. Imagino que Bardem intentará olvidar esta película, que es lo que haría yo si lo hubiera hecho. Pero bueno,
0: Ahora voy.
1: le perdono porque es un buen actor. Tiene muchísimas,
0: Hombre,
1: muchísimos
0: sí.
1: papeles buenísimos.
0: Eso
1: Y
0: es.
1: por una tontería, pues no,
0: Sí, pero
1: no me lo voy a
0: esta
1: cargar.
0: se la puede haber ahorrado. Me imagino que le pagarían bien y que es una película con presupuesto y con Julia Roberts, pero sí, estoy de
1: Y
0: acuerdo.
1: bueno. ¿Dónde la película tropieza es en su guión? A pesar de tratar temas profundos como la depresión, el divorcio y la pérdida de identidad, el desarrollo me pareció un tanto simplón. Todo pasa por un filtro de Hollywood, donde los problemas parecen resolverse con demasiada facilidad y de forma algo artificial. El gran viaje a la India se siente superficial y casi como una experiencia de catálogo. Y el viaje final a Bali cae en un romanticismo excesivo
0: Sí.
1: y predecible, donde da la impresión de que la única forma en que una mujer puede encontrarse a sí misma es encontrarse a un hombre nuevo. En resumen, es una película agradable a la vista, pero que se queda corta en su ambición filosófica. Como no me ha disgustado del todo, pues la he puesto un 5, pero
0: Sí.
1: vamos, no es una peli que volveré a ver muchas
0: Sí,
1: veces.
0: no, no, yo esta la vi hace ya tiempo y no creo que la vuelva a ver
1: Y
0: tampoco,
1: a lo
0: ¿no?
1: mejor si la veo dentro de 25 años no creo que me guste, como es el que,
0: Puede
1: como ha
0: ser.
1: sido con el caso de Casino.
0: Sí, yo creo que no. No nos gustaría, ¿no? No, no.
1: Pero bueno, Julia Roberts sale guapa, ¿eh?
0: Sí.
1: Eso sí.
0: Sí, pero tampoco hace un papel así que digas, wow, actúa súper
1: No.
0: bien. Yo, la verdad es que, para también documentarme un poquito, estuve leyendo críticas y son devastadoras. Pero
1: O sea, que he
0: devastadoras.
1: sido
0: Ha
1: buena.
0: sido buena, sí, mira.
1: Joder.
0: Me apunté aquí yo,
1: Para
0: digo,
1: una vez.
0: me la apunté, digo, las críticas en general no fueron nada buenas. Por ejemplo, Carlos Boyero, del País,
1: Ostras,
0: que
1: eso
0: es
1: es
0: la versión
1: muy.
0: masculina de la José, dijo que era un pastel espiritual al servicio de Su Majestad Julia Roberts. Y he leído críticas Aún peores, ¿eh? O sea, la de Boyero fue, bueno...
1: Por una vez he sido buena.
0: Sí, sí, sí, sí, sí. Esto, sí, sí, te está haciendo mayor, ¿eh? Te está haciendo mayor, yo creo.
1: Bueno, ya la verdad es que ya que la he puesto un 5 no la puedo bajar, la voy a tener que dejar.
0: Puedes si quieres, ¿eh?
1: No, bueno, la dejamos en un 5. No quiero ser tan mala como Boyero.
0: Bueno, pues Dreams, la canción que sale en esta peli, es una de las composiciones más famosas de Fleetwood Mac. Fue escrita por la cantante y teclista Stevie Nicks como respuesta directa a la canción Go Your Own Way que acabamos de escuchar hace unos minutos. De hecho, curiosamente, fue el segundo sencillo del álbum Rumours, después de Go Your Own Way, aunque en este caso la canción sí que llegó al número uno en la lista Billboard. Musicalmente, Dreams es una canción pues, de soft rock, es un pop rock así tranquilito, es mucho más tranquila que Go Your Own Way y también, a diferencia de esta, es una canción más sencilla. Bueno, el guitarrista, que era la expareja, Lindsey Buckingham, no le gustó mucho esta canción en principio, pero aún así terminó haciendo un buen arreglo de guitarras, que bueno, además fueron luego también muy bien acompañadas por unos teclados interpretados por Christine McVie, y bueno, todo apoyado por el siempre consistente sección rítmica de Mick Fleetwood a la batería y John McVie al bajo. En cuanto a la letra, frente al tono airado de Go Your Own Way, Dreams es un poquito más reflexiva y quizá también un poquito más madura. Nicks reflexiona sobre la necesidad de libertad de su expareja y la inevitable soledad que a veces conlleva una separación. Habla de una relación que ha llegado a su fin y esto es algo que inevitablemente hay que aceptar. En definitiva, es una respuesta a Go Your Own Way, pero más emocional y sosegada. Por aquí suena el teléfono, pero no sé... y llegados a este punto, hay que decir que, aunque parezca que estamos hablando casi de Pimpinela por estos romances y estas cosas, hay que decir que ha surgido por pura coincidencia. No lo hemos buscado ni lo hemos querido así. No es que hayamos hecho un programa siempre en aposta para meternos con Fleetwood Mac, ni mucho menos. Es más, antes de este programa no sabíamos de qué iban estas canciones. Han surgido así, sin ningún tipo de premeditación. Y por supuesto, no es intención de este programa banalizar estas canciones, que desde luego son dos buenas canciones. Bueno, vamos a escucharla, esta canción, Dreams, escrita por Stevie Nicks, y que la disfrutéis. Vamos con ella.

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2: Bueno, aprovechamos para decir que la llamada era de una persona que estaba interesada en el curso de radio que, por lo visto, yo no me he enterado todavía, ¿no? Que se va a empezar uno, José, ahora...
3: El primer jueves del mes de octubre. Cada jueves durante el mes de octubre.
2: Vale.
3: Son 4 semanas, creo.
2: Sí, sí. Vale, pues quien esté interesado, pues que mire la página
3: y
2: web.
3: Ahí hay un correíto y, que nos manden el correo.
2: Sí, vale. Pues dicho queda, así que los que estéis interesados, si la persona que ha llamado nos está escuchando, aunque se lo ha dicho José, pues te lo volvemos a decir, escribes un correo a Radio Utopía y ahí ya te cuentan. Bueno, vamos a continuar. Fleetwood Mac es una banda bastante respetada por músicos muy diferentes y de distintas generaciones. Unos admiran sobre todo la etapa de Peter Green, o sea, la primera etapa, mientras que otros están más interesados por la aportación de Stevie Nicks, Lindsey Buckingham y Christine McVie. Entre los primeros, los que están más interesados en la etapa más de blues, pues se encuentra David Gilmour, guitarrista de Pink Floyd, quien ha mostrado una admiración especial por el Fleetwood Mac de Peter Green. De hecho, cuando Mick Fleetwood organizó en 2020 un concierto homenaje a Peter Green, Gilmour, que había fallecido, Gilmour aceptó participar pese a tener reparos por la enorme consideración que tenía hacia Peter Green como guitarrista. Decía que no estaba seguro de ser capaz de tocar como lo hacía Peter Green. Tom Petty, al que todos también conoceréis, sin embargo, elogió más a los miembros de la etapa posterior, diciendo que Fleetwood Mac, en palabras textuales suyas, eran una anomalía fascinante. Decía que tenían un guitarrista brillante y vanguardista, como Lindsey Buckingham, y a la vez 3 compositores, refiriéndose al propio Lindsey Buckingham, a Christine McVie y a Stevie Nicks, capaces de escribir números 1 en un mismo LP.

Vamos a escuchar ahora una canción de la última época del, digamos, quinteto clásico de esta banda. La conoceréis seguramente, se titula Little Lies y fue compuesta y cantada por la malograda Christine McVie. Que sirva como un pequeño homenaje a ella y, sobre todo, que la disfrutéis.

Pues aquí teníamos esta canción de Fleetwood Mac, Little Lies. Y bueno, si hemos empezado el programa con unas palabras de Mick Fleetwood, vamos a irlo cerrando con una frase que dijo Christine McVie, a la que acabamos de escuchar. Ella dijo hace ya tiempo, hablando sobre la música de Fleetwood Mac, dijo que habían soportado giras brutales y excesos que casi les matan físicamente a todos, pero que al final las canciones de la banda han perdurado más allá de sus errores personales y eso, decía, para ella era lo único que importaba. Así que, dicho queda.

Y nos vamos a ir despidiendo ya, no sin antes hacer una recomendación de Adrián, que es un oyente y compañero de Radio Utopía, del programa Frecuencia Fantasma, que esta semana me ha llamado y le he dicho que le encanta Fleetwood Mac. Nos recomienda que, si os gusta esta banda, hay una miniserie de 10 capítulos titulada Daisy Jones.

0: Jones and the Six, basada en la novela homónima de Taylor Jenkins Reid, que bajo la apariencia de un falso documental narra el ascenso y la caída de una legendaria y ficticia banda de rock que recuerda mucho a la historia de Fleetwood Mac. Así que bueno, Adrián, gracias por la recomendación. Dicha queda también aquí para si algún oyente pues quiere. La serie se llama Daisy Jones and the Six. Está en una plataforma conocida, que no la vamos a decir aquí. Así que bueno, quien quiera, pues que la vaya buscando. Bueno, José, gracias por estar un día más aquí en la butaca, con tus aportaciones siempre sabias. Además, rectificar, como has hecho, es de sabios, de más sabias aún.
1: Hombre, claro. Hay que contarlo todo. Lo bueno y lo malo.
0: Y lo malo. Bueno, gracias también, Ramón, por acompañarnos. Ha sido un lujo. Esperamos ya pronto tenerte aquí como compañero.
2: Sí, ya estoy más liberado. Ya ahora sí será posible.
0: Bueno, pues ojalá muchas podamos...
1: Y si no vosotros, le atamos a la silla y ya está.
2: No, algo haremos.
0: Sí. Lo esperamos. Y Alberto, gracias por venir a visitarnos. Ha sido un gusto tenerte por aquí. Espero que te haya gustado el programa, que lo hayas pasado bien.
3: Fenomenal.
0: Pues nada, nos alegramos. Y ahora en unos minutos ya sabéis que tenéis una cita con las películas de La José, así que tomaos un respiro, id al baño, preparaos un café y a las 6 en punto os queremos a todas y a todos de nuevo aquí. Por mi parte, muchas gracias por acompañarnos en este rato de radio en directo y si os habéis perdido algún programa o queréis volver a escuchar alguno de la temporada pasada, los tenéis a vuestra disposición en la página web de Radio Utopía. Y en el próximo programa hablaremos sobre Nacha Pop y Antonio Vega. Así que si queréis contarnos algo sobre ellos o pedirnos alguna canción en concreto, escribid al correo de nuestro programa, que es labutacasonora@gmail.com. Ahora sí que sí, nos vamos. Adiós.

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Hola, estáis escuchando Radio Utopía en el 107.8 de la FM y esta es vuestra cita semanal con las películas de la José. Hoy os presento To Be or Not To Be, lo que traducido al castellano es ser o no ser. Impecable comedia negra y satírica que se atrevió a parodiar la brutalidad del nazismo en la Segunda Guerra Mundial, consolidándose como la cumbre del legendario toque Lubitsch.

0: Comedia negra de 1942, dirigida por Ernest Lubitsch, guión escrito por Edwin Gerstenmayer, basado en una historia de Lubitsch y Melchior Lenger, una de las alianzas creativas más brillantes del Hollywood clásico. Lenger escribía historias con tintes dramáticos o trasfondos políticos serios y Lubitsch transformaba ese trasfondo tan hostil mediante la sátira en humor e ironía. La música estuvo a cargo de Werner R. Eyman. En un principio, el productor Alec Sander le pidió a Miklos Rozsa que compusiera la banda sonora. Sin embargo, Rozsa se negó porque le incomodaba profundamente el tratamiento satírico e irónico que Lubitsch le estaba dando a la brutal invasión nazi. A pesar de su rechazo inicial, terminó colaborando en el proyecto, aportando composiciones y arreglos adicionales, pero sin salir en los créditos de la película. La historia se ambienta en Varsovia durante la invasión alemana de Polonia. Un grupo de actores de teatro, liderados por Josef Tura y su carismática esposa María, se ven envueltos en una peligrosa trama de espionaje. Para evitar que un traidor entregue a la Gestapo una lista con los nombres de la resistencia polaca, los actores deberán utilizar su mayor talento, el arte de la actuación. Haciéndose pasar por altos mandos nazis, montan una farsa teatral que da pie a enredos y situaciones de máxima tensión cómica. El reparto es uno de los más brillantes de la historia de la comedia. Lubitsch combinó a grandes estrellas de la época con un grupo de memorables actores de reparto de origen europeo, muchos de ellos judíos exiliados, que aportaron una autenticidad única a la historia. Carol Lombard, en el papel de María Tura, primera actriz de la compañía. Jack Benny, como Josef Tura, el vanidoso actor principal. Robert Stack, en el papel del teniente Stanislav Sobinski, joven y apuesto piloto polaco que desencadena la trama. Felix Bresak, como Greenberg, el secundario. Tom Dugan, como Bronski, el actor de la compañía encargado de interpretar a Hitler. Y los malos malísimos están interpretados por Sig Ruman, que da vida al coronel Erhard, el jefe de la Gestapo, y Stanley Rithitz, como profesor Alexander Siletsky, el frío y calculador espía doble.
1: Y tuve que contestar un millón de preguntas. Me dio las gracias por la información y... Caballero, sospechen de mí, por casualidad.
2: Bueno, señora...
1: El general Seidelman pensó que todo estaba en regla.
3: Si el general Seidelman piensa que todo está en regla, es que todo está en regla. ¡Schultz! ¿En qué está intentando meterme ahora?
2: Pero, coronel, si fue idea suya.
3: ¿Otra vez echándome la responsabilidad? ¡Schultz, adiós!
2: Buenas noches.
3: ¡Ese Schultz! Oh, señora Tura, créame que no
1: lo... Coronel, no quisiera ser descortés, pero tengo una cita.
3: Muy bien, yo la llevaré donde
1: gracias,
3: sea.
1: Gracias, usted no comprende. ¿Alguien va a venir aquí?
3: ¡Ah! ¿Con que alguien va a venir aquí?
1: ¿Pero si la encuentra?
3: Oh, estoy aquí en misión oficial. No hay nada de qué preocuparse. Señora Tura, considérese usted en casa de la Gestapo.
1: Pero, coronel, yo soy una mujer casada.
3: Pero usted está esperando a alguien. Ahora tengo que quedarme aquí.
1: Pero, coronel...
3: Tengo que proteger a su esposo.
1: Coronel,
3: sí, señora,
1: comprenderlo.
3: Tura, le daré una pulsera. Hoy he conquistado una preciosa.
1: No quiero ninguna pulsera.
3: Yo puedo hacerle la vida muy agradable. Le daré raciones extra de mantequilla. Le daré 3 huevos a la semana.
1: No quiero ningún huevo, coronel. Váyase, se lo ruego.
4: María.

0: que no me lo dijo.
1: ¿Cómo podía? Es que no lo comprende. No tiene ningún tacto. ¡Malfider! ¡Malfider!
2: El rodaje se desarrolló entre noviembre y diciembre de 1941, un momento histórico de extrema tensión que marcó para siempre la producción y el posterior lanzamiento de la película. El 7 de diciembre de 1941, mientras el equipo se encontraba rodando la película, Japón bombardeó Pearl Harbor, provocando la entrada oficial de Estados Unidos en la Segunda Guerra Mundial. Esto cambió radicalmente el ambiente en el plató. Lo que comenzó como una sátira sobre una guerra lejana para los estadounidenses se convirtió, de la noche a la mañana, en una película sobre un conflicto propio, lo que aumentó los nervios sobre cómo reaccionaría el público. Fiel a su perfeccionismo, Lubitsch controló cada detalle del rodaje. Exigía que los diálogos se dijeran a una velocidad endiablada, pero con una pronunciación perfecta para mantener el ritmo de la comedia de enredo. Los actores ensayaban las escenas decenas de veces antes de encender las cámaras para que los chistes visuales y verbales encajaran como un reloj suizo. Para las escenas del teatro falso y los exteriores, el estudio confeccionó decenas de uniformes de la SS y la Gestapo idénticos a los reales, además de colgar enormes esvásticas en los decorados. Muchos de los actores de reparto y extras eran refugiados judíos europeos que habían huido recientemente de los nazis. Para ellos, vestir esos uniformes o rodar rodeados de esa simbología resultó psicológicamente muy duro e incómodo. A pesar de la seriedad del contexto histórico, los protagonistas Jack Benny y Carol Lombard, que eran grandes amigos en la vida real, mantuvieron un ambiente muy divertido en el set, lleno de bromas. Desgraciadamente, la alegría desapareció por completo pocas semanas después de terminar el rodaje. El 16 de enero de 1942, Carol Lombard falleció en un accidente aéreo mientras realizaba un viaje para vender bonos de guerra. El presidente Roosevelt la declaró la primera mujer estadounidense caída en acto de servicio, ya que ese viaje lo estaba haciendo sirviendo a su país, ¿no? Su marido Clark Gable quedó devastado. Lubitsch tuvo que editar la película a toda prisa para eliminar una línea de diálogo premonitoria donde el personaje de Lombard decía: ¿qué te puede pasar en un avión? La película se rodó íntegramente en estudio en Los Ángeles y se intercaló metraje real de archivo militar cedido por los noticieros de la época.

0: ¿Cómo ha llegado aquí?
1: Nací aquí.
0: ¿Y qué le hizo decidir morir aquí?
1: Él.
0: ¿Qué quiere del Führer?
1: ¿Qué quiere él de nosotros? ¿Qué quiere él de Polonia? ¿Por qué nos ataca? ¿Por qué? ¿Por qué? No somos humanos. Es que no tenemos ojos. Es que no tenemos manos, órganos, sentidos, proporciones, afectos, pasiones. Nutridos con la misma comida, heridos con las mismas armas, sujetos a las mismas enfermedades, curados por los mismos medios, calentados y enfriados por el mismo invierno y verano. Si nos pincháis, no sangramos. Si nos hacéis cosquillas, no nos reímos. Si nos envenenáis, no nos morimos. Si nos ofendéis, no debemos vengarnos.
0: Teniente Solansky Snyder.
2: Sí, señor. Sí, señor.
0: Lleven a este hombre al cuartel general. Quiero interrogarle. Y ahora, señores, no quiero que se filtre ni una palabra de este increíble incidente. ¿Quién está armando aquí?
3: Yo, señor.
0: ¿Cómo?
4: Este corte que hemos escuchado es una escena interpretada por Félix Bressat en su papel de actor secundario Grinberg, un actor judío alemán recién llegado tras huir de Alemania. Lubitsch, que también era judío alemán, creó este papel específicamente para él. Durante el rodaje, todo el reparto arropó a Bressart con un cariño inmenso. Cuando llegó el día de rodar este famoso monólogo, el plató quedó en absoluto silencio y al terminar la toma, todo el equipo rompió en una ovación cerrada que conmovió al actor hasta las lágrimas. En cuanto a los premios, a pesar de ser considerada hoy en día una de las mejores comedias de la historia del cine, Ser o no ser tuvo un recorrido muy discreto en los galardones de su época. El contexto de la Segunda Guerra Mundial y su arriesgado humor negro hicieron que los grandes premios de la industria fueran esquivos en su momento, aunque el tiempo terminó dándole su lugar de honor. La película obtuvo una sola nominación en la 15ª edición de los Oscar, que fue a Mejor Banda Sonora para el compositor principal, Werner Reimann. Cuando la película se estrenó en febrero de 1942, gran parte de la crítica estadounidense la despedazó. El motivo no fue la calidad técnica, sino el momento histórico. La Segunda Guerra Mundial estaba en su punto más crudo y Varsovia sufría una ocupación brutal. Muchos críticos consideraron ofensivo que Lubitsch hiciera bromas y chistes de enredo sobre un escenario real donde miles de personas morían en guetos o bombardeos. Con el paso de los años, la perspectiva cambió drásticamente. Al terminar la guerra, la crítica entendió que la película no se burlaba del sufrimiento de las víctimas, sino de la estupidez y vanidad del totalitarismo nazi. En la película hubo un chiste que cruzó la línea roja para la crítica, y este fue, textualmente, lo que ese hombre le hacía a Zemsky es lo que nosotros le estamos haciendo ahora a Polonia. Explicó el significado literal. Lo que hace el actor Tura al actor polaco de la película es extremadamente malo y vanidoso, y cuando interpreta a Hamlet actúa tan mal, exagera tanto y declama con tan poco talento que metafóricamente está matando o destrozando la obra de Shakespeare. En el argot teatral, cuando alguien actúa mal, se dice que asesina el texto. La comparación del nazi, el coronel Gerhard, jefe de la Gestapo, cuando se entera de quién es Josef Tura, recuerda haberlo visto actuar antes de la guerra y dice la famosa frase: lo que el nazi está diciendo, de forma fría y sarcástica, es: igual que ese pésimo actor destrozaba las obras de Shakespeare en el escenario, nosotros los nazis estamos destrozando y destruyendo por completo el país de Polonia con nuestra invasión. Si después de todo lo que te he contado todavía tienes dudas de por qué deberías ver este clásico, aquí te voy a decir unas cuantas más. El humor como arma de resistencia. No es solo una comedia, es un acto de valentía histórica. Lubitsch se atrevió a ridiculizar con una inteligencia aplastante al nazismo y a la Gestapo mientras la guerra estaba ocurriendo en la vida real. Demuestra que la risa puede ser el arma más poderosa del mundo contra el miedo y la tiranía. El ritmo de la película es endiablado, los diálogos van a la velocidad de la luz, los malentendidos se encadenan unos con otros y los personajes entran y salen de situación límite a un ritmo frenético. Es la mejor oportunidad para entender por qué Lubitsch es una leyenda. El director maneja la ironía, la sugerencia y el doble sentido de forma magistral. Es un homenaje al oficio del actor y al mundo del teatro. Los protagonistas no salvan al mundo con armas o superpoderes, lo salvan utilizando su vanidad, sus disfraces, su memoria para los textos y su capacidad de improvisación. Y todo esto se convierte en la herramienta perfecta para engañar a generales fascistas. Ver esta película es la mejor manera de rendir homenaje a Carol Lombard. Su interpretación como María Tura está lleno de magnetismo, elegancia y un sentido de la comedia física y verbal brillante. Saber que falleció trágicamente semanas antes del estreno le añade un valor histórico y emocional único a cada una de sus escenas. Y con todo esto, pues no te queda más remedio que ver la película. Y me despido hasta el viernes que viene, y antes te tengo que recordar que nos puedes escuchar en radioutopia.org.es, en Radio Guadalix los martes a las 10 de la mañana y por Facebook en las películas de la José. Y sin nada más, pues me despido hasta el viernes que viene. Besos.

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Bueno, un programa no apto para débiles morales, un programa sobre la base del tema de cultura y temas sociales, y también muy dedicado a la cuestión literaria, como en los últimos tiempos. Saludamos a todos los oyentes del programa, tanto los que nos siguen desde hace unos años como a cualquiera que se incorpore en la audiencia.

0: Este viernes inauguramos la temporada con dos amigos, con dos invitados. Os paso a presentar al primero, que es Fernando Martín Pescador, que ya ha estado aquí en el programa un par de veces. Fernando, buenas tardes.
1: Buenas tardes, Armando.
0: Encantado de que hayas venido.
1: ¡Jo, qué ilusión me hace! 13 años hace que vine por primera vez, 12 la segunda vez.
0: Sí.
1: Y tenía muchas ganas, con lo que gracias por invitarnos.
0: Teníamos pendiente esta entrevista desde el año pasado porque, bueno, pues surgió la posibilidad, la idea. Ahora hablaremos de por qué estás aquí, porque está aquí también nuestro otro invitado, que tú vas a presentarlo, ¿no?
1: Claro.
0: Si quieres, hazlo ahora y ya luego hablamos también un poquito de los dos, ¿no?
1: Muy bien.
0: Y de vuestra labor, de lo que estáis haciendo, qué os ha llevado esta tarde a Radio Utopía, ¿no?
1: Claro, bueno, estamos de aniversario. Tú celebras 23 años con tu audiencia. Nosotros solo cumplimos un añito, ahora hablaremos de qué. Pero en todo caso, como pueden acudir a la hemeroteca y ver cuando me entrevistaste, ahora vamos a hablar con Felipe, con tu otro invitado de hoy, mi buen amigo Felipe Díaz Pardo. Que tengo aquí. Buenas tardes, Felipe.
2: Buenas tardes.
0: Muy buenas tardes, Felipe.
2: No llevo tanto tiempo con vosotros, es la primera vez, pero encantado de estar aquí.
1: Efectivamente. Felipe es mi compañero de entuertos en los últimos años. Hemos llevado a cabo una serie de actividades, sobre todo de relacionados con lo que sería la literatura colaborativa, ¿no? Uh-huh. En cómo los escritores... podemos unirnos para aprender los unos de los otros.
0: Vale, ahora entramos ahí, pero antes has dicho que sois escritores. Contadnos un poquito, cada uno de vosotros, vuestra trayectoria, cuál ha sido los géneros que habéis cultivado y un poco si habéis hecho alguna publicación o alguna cosa que pueda ser interesante para los oyentes, ¿no?
1: Claro, pues yo muy rápidamente, porque yo tengo muy poquitas publicaciones, tengo dos novelas que ya son viejas. Una de ellas es Hamburguesas, la otra es Carabinieri, las dos con Sordica, una editorial aragonesa. Tengo un tercer libro, que es un libro de entrevistas a valdemoreños famosos o ilustres, porque tanto Felipe como yo vivimos en Valdemoro, estamos en el norte de Madrid hoy, pero venimos del sur. Este año, junto a Felipe y junto a otros 12 escritores más, hemos publicado un libro de cuentos de terror que se llama Tardes de Monstruos, ¿no? Uh-huh. Eso es lo que yo tengo publicado. Realmente tengo por ahí cositas sueltas, pero básicamente eso es lo que tengo publicado. Sin embargo, Felipe, aquí a mi izquierda, bueno, pues tiene un bagaje literario y no solo de novela, de cuento, de poesía, ahora lo va a contar un poquito todo, pero sino también de lo que sería metodología para enseñar literatura en institutos. Ah, sí. Uh-huh. Pero bueno, Felipe, empieza, porque Felipe viene a publicar un par de libros al año prácticamente, pero tiene un poquito de todo. Háblanos un poco de toda tu literatura, Felipe.
2: Pues sí, puedo empezar. Lo que pasa es que yo no prometo títulos porque a mí ya se me olvidan. Hay veces que me cuesta trabajo, no es porque haya publicado mucho, pero bueno.
1: Has publicado mucho.
2: Sí, unos 30 y tantos libros. Uh-huh. Y entre ellos tengo novelas, ya digo, que puedo decir quizá los últimos, porque a veces ya digo que hasta me cuesta recordarlos. Pero bueno, ya estamos entrando en una edad que la memoria falla. Novela, 4 o 5 libros de cuentos, el último que salió hace un par de meses, Caminos por los que transitar, publicado por Editorial Confluencias, que últimamente mucho de la literatura de creación la publico con esta editorial. Llevo ya 9 libros con ellos, son una editorial almeriense y la verdad es que hacen unos libros muy, pues tienen una presencia bastante, bastante agradable. Poesía, tengo 4 libros. También salió hace un par de meses el último, Trivialidades tras la huida, en Vitruvio, publico en Vitruvio. Y luego, bueno, ensayos, también la literatura española en 100 preguntas, la literatura universal en 100 preguntas, prehistoria de la literatura, algún libro sobre investigación o divulgación literaria, más. También este año he publicado Los frutos de la educación en Bodón. Bueno, pues ahí andamos, por no aburrirnos. Y luego, como dice Fernando, hemos publicado Tarde de Monstruos, que es un... Bueno, pues ahora después comentaremos cómo surgió la idea. y casi es el que más satisfacciones nos está dando, ¿no?
0: Una cosa que Felipe me llama la atención y también de Fernando, ¿no? Es tu faceta como divulgador, ¿no? Como transmisor de conocimiento, no solamente como creador y artista, ¿no? De literario, sino también divulgador de cuestiones literarias. Y esto te acerca mucho a Fernando, entiendo, porque Fernando, la primera vez que vino aquí, vino como escritor, ¿no? Pero la segunda vez, me lo recordaba él, que yo ya no lo recordaba, vino con un grupo de escritores de Valdemoro, ¿no? Y ahora os habéis lanzado a esta aventura de, bueno, lo del de libro este de relatos de terror, pero en la revista que venimos hoy a presentar aquí, que no, yo creo que no hemos visto todavía el nombre.
1: Todavía no, mantenemos el suspense.
0: El suspense, que es, claro, sois narradores, sí, que se note, ¿no? Y os caracteriza un poco esto, ¿no? Vuestra faceta como divulgadores y como... Y también un acto de generosidad, porque vosotros podéis dedicaros a vuestros libros y a vuestras cosas, pero no, también nos estamos dedicando, y esto también me une a vosotros también como productor del programa de radio, ¿no?
1: Efectivamente.
0: A transmitir, a divulgar, a dar a conocer a otros escritores y a otras, y a otras personas y otros ámbitos, ¿no?
2: Sí, no en vano nosotros somos profesores los dos, o hemos sido. Yo fui profesor de lengua y literatura, luego inspector de educación, y ahora...
0: Lo lamento.
2: Pues es que te lo tenía que haber avisado para...
0: Sí, a lo mejor no te hubiera dejado venir.
2: Vaya, pues... Y ahora ya he pasado mejor vida. Entonces me dedico a divertirme y entre otras de las cosas, como sufrimos los que publicamos, pues el mundo este de la edición en donde cuesta tanto, pues ahora pues nos dedicamos también a pues hacer, a promover de alguna manera la cultura con gente que le gusta y que a veces cuesta mucho hacer cosas.
1: Yo tengo claro desde hace ya bastantes años, bueno, lo acabas de mencionar, ¿no? Ya no solo el tema divulgativo, sino también el tema educativo, ¿no? Tengo claro que la literatura ha cambiado muchísimo en este siglo, en este milenio, ¿no? La divulgación de la literatura. Efectivamente, sigue habiendo una serie de autores que van a vender pues bastantes copias de sus libros, pero es un número muy reducido.
0: Es verdad.
1: Y luego hay un número eterno de escritores entre los que posiblemente nos encontramos nosotros tres, ¿no? Que tienen un círculo de amigos con los que comparten textos. Es decir, esto no es solamente publicar un libro para que tú lo leas, sino que yo también estoy dispuesto a leer tu libro.
0: Totalmente.
1: ¿Ah? Porque muchas veces a mí me da la sensación de que, y no soy yo el que lo dice, ¿no? Que hay más escritores que lectores, ¿no? Entonces, yo creo que es muy bonito el conocer a otros escritores que están en tu

0: colaboradores, con otros artistas, e intercambiar impresiones, ¿no? Por ahí es por donde nos hemos movido, en mi caso, pues en los últimos 14 años, ¿no?
1: ¿Hablamos de ello?
0: Venga, yo creo que sí. Hoy cumple un año una revista de literatura y de cultura que comenzamos Felipe y yo como codirectores el septiembre pasado. El nombre de la revista, redoble de tambores, es La Torre del Ojo.
1: Vale, vamos a hablar de primero por qué se llama La Torre del Ojo y luego, si queréis, contar un poquito la génesis de esta revista, de dónde sale, cuál es el primer motor inmóvil, ¿no?
0: Claro.
2: Bueno, pues ¿por qué surgió este nombre?
0: El nombre lo cuento yo, pero cómo surge todo, vamos a ir al génesis, ¿no? Felipe y yo nos conocemos hace 6 años, aproximadamente. Curiosamente es yo entrevistándole a él sobre su obra literaria, sobre
2: muy,
0: todo.
2: Muy romántico.
1: En algún medio de allí, de Valdemoro.
0: Efectivamente, en la revista de Valdemoro. En la revista de Valdemoro. Entonces, a partir de ahí, empezamos a ver que podemos colaborar para hacer una serie de cosas, ¿no? Uh-huh. Y allí en Valdemoro, entre todos estos artistas, escritores, etcétera, vamos creando actividades que de alguna forma ya van teniendo un calendario a lo largo del año, ¿no? Pues, por ejemplo, en septiembre celebramos el Día Europeo de las Lenguas. Uh-huh. Nos juntamos unas 16, 17 personas, cada uno lleva un poema en un idioma diferente, y lo recitamos y los explicamos en español, ¿no? Entonces, eso es septiembre. En finales de octubre viene Tarde de Monstruos. Una serie de autores, entre 12 y 15, uh-huh. Nos juntamos en el Salón de Momias de un restaurante en Valdemoro. El
1: Salón de Momias.
0: Es un restaurante muy gracioso porque es un restaurante ambientado en el Antiguo Egipto y tiene un Salón de Momias. Entonces, allí nos juntamos y nos ponemos a leer cuentos de miedo como hacía Mary Shelley y Lord Byron. Uh-huh. Eso es para finales de octubre, para el Día de Todos los Santos, ¿no? Entonces luego en diciembre, gracias a la revista de Valdemoro, tenemos los cuentos por Navidad. Nos juntamos 20 autores, 20 escritores, con 20 ilustradores. Entonces lo que hacemos es escribimos cuentos de 100 palabras y los publicamos todos. Y pedimos a los ilustradores que ilustren un cuento cada uno, con lo que hay 40 personas participando en un proyecto hermoso, ¿no? Uh-huh. Con tan buena suerte pues que tenemos, por ejemplo, bueno, no quiero dar nombres porque todos son buenos, ¿no? Pero el último premio nacional de ilustración en España pues ha colaborado con nosotros los 3 años, ¿no?
1: Oh, muy bien.
0: Uh-huh. Es decir, que tenemos a gente ahí importante, ¿no? Eso es para diciembre. En abril, por ejemplo, se lo dedicamos a la poesía, se llama Poseía Poesía, uh-huh. Y una vez más nos juntamos unos 20 poetas y recitamos poemas en la biblioteca. Es decir, vamos teniendo una serie de actividades. ¿Qué es lo que ocurre? Que cuando se empieza a tener todo esto, te dan ganas de ponerlo todo junto en algún sitio, ¿no? A Felipe se le ocurrió crear el libro Tarde de Monstruos. Y cuéntanos, Felipe, ¿cómo hiciste todo eso? Y ahora iremos a la revista, claro.
2: Bueno, pues Tarde de Monstruos ha surgido a raíz de los dos primeros encuentros que hemos hecho, como dice Fernando, en octubre. En octubre del 25, del 24, ¿no? Y en octubre del 25. Uh-huh. Y en cada uno de las tardes leímos cuentos nuestros, porque ahí está la gracia, que no son cuentos, aunque en principio podía ser cuentos de terror de autores conocidos, cada uno leímos un cuento que habíamos hecho nosotros. Y se nos ocurrió que, bueno, el primer año no daba para hacer un libro, pero teniendo ya dos entregas, digamos, dos años, pues nos daba para hacerlo. Y si somos en cada año 12 o 13, pues en total pues han salido, pues ¿cuántos han sido? Unos dos cuentos por cada uno han podido ser
0: 24, 25.
2: Yo creo que habrán sido más, ¿no?
0: Porque posiblemente.
2: Sí, claro,
0: pero algunos solo han puesto un cuento, otros
2: sí,
0: han
2: bueno,
0: puesto dos.
2: Normalmente casi todos hemos repetido. Uh-huh. Hemos cambiado, variado a lo mejor un autor o dos en cada año. Hemos hecho una introducción explicando un poco pues el género. Y ha salido y hemos conseguido una editorial que nos lo ha publicado de una manera

0: bastante beneficiosa para todos. Y ya hemos hecho, bueno, pues hicimos una presentación en mayo, ¿no? En Pandora, en Madrid. Ahora vamos a hacer otra en Valdemoro.
1: ¿Qué día? ¿Qué día y a qué hora, Felipe?
0: El 25 de septiembre, el viernes de la semana que viene, o de la siguiente, en la Biblioteca Ana María Matute, que está en Valdemoro, la pública, la municipal. Y bueno, pues supongo que, bueno, ya tiene casi, hemos vendido más libros de esto que de ninguno, ¿no? Y pero bueno, como dice decía antes Fernando, nuestra idea no es hacernos ricos, ya somos de por sí ricos y queremos ahora pues dedicarnos a otras cosas, porque ya sabemos que la literatura no nos va a dar dinero. Hablaba antes de que ahora hay muchos escritores, ese es el problema, que hay muchos editoriales que no son editoriales, que se dedican ahora pues un poco a mercadear con esto, más que editoriales son empresas de servicios, son imprentas
2: que juegan con la ilusión de las personas que escriben un libro, ¿no?
0: Okay, y ya está. Y bueno, pues la idea nuestra no es ni publicar ni no publicar, ni aunque estamos pensando en a ver si conseguimos hacer alguna otra cosa de esas, pero bueno, sobre todo pues jugar con las ganas de hacer cosas por parte de quien de verdad quiere. Entonces hay gente, hay unos cuantos, ya somos unos cuantos en Valdemoro que estamos tanto en eso como en las ilustraciones, además ilustradores, ¿no?
1: Fotógrafos.
0: Y además eso, no sé, es una red que se va, porque a través de eso, pues a lo mejor yo hice un libro de infantil el año pasado, hace 2 años, y la chica que me ilustró uno de los cuentos, pues coincidí con ella y al final me ilustró el libro de infantil. Entonces, bueno, pues
1: una historia hermosísima. En esto de los cuentos por Navidad, en esta parte también educativa, colaboramos con 2 escuelas, una escuela de arte y una escuela primaria, ¿no? Entonces, no, perdón, es escuela primaria y secundaria. Entonces, les pedimos a las profesoras que hagan concursos con los niños y luego forman parte de todo esto, ¿no? Entonces, esta muchacha, que tenía 16, 17 años, que dibuja súper bien, Aitana Vega, ilustró, curiosamente, el cuento por Navidad de Felipe. Y luego Felipe iba a publicar un libro juvenil, infantil juvenil, y le pidió a la muchacha que ilustrara su primer libro, ¿no? Es decir, este tipo de cosas es una forma también de dar oportunidades a chavales jóvenes que tienen inquietudes, ¿no? Entonces, es uno de nuestros objetivos, ¿no? Entonces, en estos cuentos por Navidad siempre hay 2 chavales adolescentes, siempre hay 1 o 2 o 3 escritores que también son gente jovencita que publican por primera vez. De alguna forma, y eso hace también que nos mezclemos diferentes edades. En Poseía Poesía, este año teníamos a poetas de 17 años y teníamos a poetas de 87 años. Todos juntos celebrando declamar, ¿no?
2: Todos jugando. Ha dicho antes Felipe la palabra jugar, ¿no? Cada vez soy más defensor del hecho de que una de las cosas que nos pasa a los humanos y a los humanos que hacen literatura o que hacen arte, que somos juguetones, ¿no? Y creo que vosotros es una de las cosas que os caracteriza, que es que no paráis de jugar.
1: Claro, somos homo ludens.
2: Efectivamente.
1: La cuestión es que tienes que pensar también que, claro, que entre todos estos acontecimientos de los que te estaba hablando, hay cervezas antes y hay cervezas después.
2: Claro. Con todo lo que yo implico.
0: Ese es el objetivo. Principal es el objetivo. Porque después de eso también habrá cerveza, ¿no?
1: Claro. Ah, vale. Por supuesto.
2: No me habéis dicho por qué se llama La Torre del Ojo.
1: Bueno,
2: porque
1: pues
2: ponéis a jugar y
1: venga, nos ponemos a jugar. Pues mira, hoy cumple años mi tío más joven. Mi familia materna venía de un pueblecito muy pequeño de la provincia de Teruel, Castejón de Tornos, y en 1953 mi abuelo cogió a sus 5 hijos... Y a uno que estaba por venir, que es el que cumple hoy años, mi tío Pedro, y decidieron irse a Zaragoza a vivir. Y claro, se mudaron con todo, se mudaron hasta con los animales. Y no fueron a Zaragoza ciudad, fueron a las afueras de Zaragoza. Las fincas, digamos, rodeadas de tierras en la provincia de Zaragoza, cerca de la ciudad, se llaman torres. Es decir, que no es que sea una torre como tú la concibes, ya, sino que es como una casa de campo. Y eso en la provincia de Zaragoza se le llama torre. Entonces, fueron a una torre que estaba muy cerquita del Canal Imperial de Aragón. Y el Canal Imperial tenía una serie de puentes, pero también tenía túneles por los que se pasaba por debajo. Y esos túneles eran ojos. Eran los ojos del canal, para que la gente pasara de un lado a otro. La torre donde fue mi familia se llamaba la Torre del Ojo. Fue el lugar donde yo crecí, donde subí y trepé mis primeros árboles, donde me ponía de fruta hasta arriba, donde correteaba de chaval, y quise hacer ese pequeño homenaje a mi infancia, ¿no?
2: Qué bonito, la verdad, eso es una historia preciosa que merece, ¿no? Además, estar en el nombre de la revista. ¿De qué va la revista? ¿Cuál es la intención? ¿Cuál es el...? Porque la revista, mencionabas tú un poco la dificultad del mundo editorial, ¿no? Y demás. Y entiendo que la revista prescinde completamente de esa historia, ¿no? De la cosa de papel, ¿no? Es todo digital, ¿no?
0: En principio es digital. Y, bueno, como aparece en la cabecera, es una revista literaria y cultural. Intentamos que sea eso, ¿no? Que no haya, pues, opinión, ideología, simplemente, pues, inquietudes literarias, desde poesía, relato corto, incluso ensayo, también hay veces
1: teatro.
0: Que teatro también hay. Normalmente, claro, se limita el espacio, lo hemos limitado a un número de palabras, porque, bueno, pues a veces el medio también lo condiciona. Y en principio, pues, todas las revistas, que esa es otra de las características, viene ilustrada por un ilustrador, cada número viene ilustrado con ilustraciones de un dibujante, un ilustrador.
1: Un fotógrafo, también.
0: A veces puede ser un fotógrafo. Y
2: sí, o sea, en todo, cada número uno.
0: Cada número uno. Son 30 o 30 y tantas ilustraciones que hace cada uno de ellos. Entonces, bueno, pues de momento la cosa va funcionando. No es que nos sobren, pero sí, siempre tenemos, para poder sacar todos los meses un texto diario, pues da. Y en principio, bueno, pues eso, podemos ser gente que tenga más o menos inquietudes, o también tenemos algunos autores que, bueno, pues tienen cierta...
1: Consagrados.
0: Cierta entidad ya, y bueno, pues todos con la misma ilusión participan.
2: Eso que has dicho, Felipe, de que cada día se publica un texto. Un texto. Entonces, cada revista es mensual, entiendo, ¿no?
0: Sí.
2: Y cada día es una de las páginas.
0: Va saliendo una página. Ajá. Y al final del mes se configura toda la...
2: Se unen, ¿no?
0: Están unidas. De hecho, tú puedes ir viéndolo durante a lo largo del mes. Cada vez que se publica ese día, se incorpora a la revista. Y luego al final, pues ya está toda la revista configurada, incluso se puede conseguir en PDF o se puede imprimir si se quiere.
2: Está en latorredelojo.com, ¿no?
0: Sí.
2: Y yo aconsejo a los que se metan en esto que la vean en el ordenador,
0: sí.
2: Porque una de las características, ya la habéis apuntado, es la belleza gráfica,
0: claro,
2: que tiene esta publicación, ¿no? Claro, sinceramente me parece una joya la apariencia, la parte artística, al margen de los textos, que también hay joyas, ¿no? Pero la parte gráfica, visual, digamos, es muy potente en la revista, ¿eh? Es una de las cosas que destacan, ¿eh?
1: A mí me maravilla la suerte que hemos tenido. Hasta ahora han sido dos fotógrafos, el resto han sido ilustradores. Entonces es un ilustrador o un fotógrafo por mes que se ocupa de esas 30 ilustraciones, 31, la suerte que hemos tenido con cada uno de ellos, porque cada uno de ellos te da una visión diferente del mundo, ¿no? Algunas de las ilustraciones se hacen a propósito para ilustrar ese texto, pero claro, es imposible hacer 30, ¿no? Entonces hay algunas otras que son de la colección del autor en particular, que claro, efectivamente...
2: Claro.
1: Hablabas de generosidad, es un tema muy interesante, ¿no? Yo creo que los que participan, los colaboradores de la revista, son mucho más generosos que nosotros, porque comparten con todos nosotros cosas muy chulas. Y efectivamente... gráficamente hemos conseguido cosas hermosísimas.
2: Esta gente, perdóname, a mí me gusta siempre la parte, digamos, práctica material. Esta gente no cobra
1: nada.
0: No, ahí está. No, que, y además lo hacen con ganas,
2: vosotros,
0: y con
2: nosotros
1: tampoco. No, no, a nosotros nos toca pagar un poquito. Sí. Nos toca pagar un poquito, pero te voy a contar por qué, Armando. Yo tengo claro varias cosas. Queremos que la Torre del Ojo, la revista, sea un lugar seguro para los autores. Eso significa que no queremos que haya publicidad de ningún tipo. Es libre de publicidad, y para que sea libre de publicidad, Felipe y yo tenemos que pagar un dinero, ¿no?
2: Para lo que es el alojamiento
1: web. Exactamente, exactamente. Entonces, se puede hacer comentarios a los textos, pero pasan por nuestro filtro, porque lo que queremos es que las conversaciones que se creen con esos textos sean siempre constructivas.
2: Claro.
1: Bien sabes que, fíjate, que tenemos la oportunidad de ser quien queramos en la red, pues hay gente que elige ser un verdadero troglodita, ¿no?
2: Total.
1: Y no queremos trogloditas, queremos todo lo contrario, queremos que nuestros autores hablen entre ellos, se sientan seguros, se sientan respetados. En un lugar en el que te metes y no te salen ni ventanitas, ni pop-ups, ni es todo... libre de los textos son limpios. Yo creo que una de las cosas que hace que la revista sea estéticamente bella, a mí así por lo menos me lo parece, no solo son las ilustraciones o las fotos, que efectivamente esa es la clave, pero es el que no te sale ni un anuncio ni medio, ¿no? Y que lo que lees es solamente lo que ves es lo que te está mostrando el artista, ¿no?
2: Os voy a proponer que pongamos un poquito de música, que le dejamos al oyente, creo que hay uno por ahí, que esté en latorredelojo.com, ¿no? Y que a la vuelta de la música, si queréis, podemos leer alguna cosa o desgranar un poquito también las secciones, que es algo que me apetecía también que hiciéramos, y volvemos enseguida para seguir hablando con Felipe y con Fernando.

0: Bueno, pues seguimos en Radio Utopía, en el 107.8 de la FM y en www.radioutopia.es, ¿no? Con Fernando Martín Pescador y con Felipe Díaz Pardo, que son escritores y que son los artífices de la revista La Torre del Ojo, que han venido hoy aquí a presentar, ¿no? Esta revista.
1: Y a celebrar su primer aniversario.
0: Pues está muy bien, ¿no? Porque lo hemos venido a presentar y a celebrar, ¿no? Que celebrar siempre es muy bueno porque hacer una revista, hombre, pues la verdad que no es cosa de todos los días, ¿no? Hay aquí en la revista una serie de categorías que yo, si queréis, voy a mencionar y me decís una frase muy rápidamente, sin enrollarnos, si os parece, ¿vale? Como es agenda. ¿De qué va un poco? O sea, un poco.
1: Sí, bueno, pues.
0: Pero en plan rápido, pum, pum, pum.
1: Muy rápidamente, la agenda, hemos hablado de ella. Tenemos un calendario de actividades en Valdemoro, en Madrid.
0: Vale.
1: Y entonces, ya he hablado un poquito de cada uno de ellos, pues ahí en la agenda vamos recordando a nuestros amigos qué es lo que podemos hacer ese mes.
0: Bien, Alzheimer se llama otra de las secciones.
1: Sí, tenemos varios artículos en los que la gente muestra esa preocupación. Entonces, como creo que es uno de los males de nuestro tiempo, uh-huh, merecía tener presencia en
0: de
1: nuestra
0: acuerdo.
1: Revista.
0: Uh-huh. Aragonés.
1: Claro, yo soy aragonés.
0: Y ejerzo, ¿no?
1: Y ejerzo como aragonés. Y el asunto está en que, además, hay otro aragonés que ejerce de aragonés también, que es amigo tuyo, que es Ángel Petisme, uh-huh, que participó en La Torre del Ojo. La cuestión es que nuestros colaboradores vienen de muchos lugares, ¿no? Uh-huh. Pero uno de ellos, obviamente, es Aragón, es Zaragoza, por mis amigos.
0: De acuerdo, arte.
1: Arte, claro. No solo queremos, es una revista de literatura y de cultura. Entonces, hay veces que hemos hablado de escultura. Ah, se nos ha olvidado. Uno de los meses no tuvimos ni ilustrador ni fotógrafo. Tuvimos a un escultor colombiano de Cartagena de Indias.
0: Uh-huh. Muy bien. Catalán, también tenemos aquí una sección, ¿no?
1: Tenemos, exactamente. Queremos ser todo lo plurales posibles. Entonces, hay poemas publicados en catalán. Normalmente, cuando son en catalán, son versiones bilingües. Es decir,
0: he visto también alguna en gallego, puede ser.
1: Es muy posible. Uh-huh. Y en aragonés también. O sea, que tenemos a uno de los mejores escritores en aragonés como colaborador prácticamente mensual, Carlos, uh-huh, Díez.
0: Muy bien. Uh-huh. Cine.
1: Claro, yo me muero por el cine, soy un cinéfilo absoluto. Entonces, especialmente al principio, en los primeros números, publiqué bastantes reseñas cinematográficas.
0: Uh-huh. Colaboraciones.
1: Bueno, ahí es donde ponemos a todos nuestros colaboradores, que hay una zona de la revista en la que puedes pinchar y puedes ver la biografía de esos colaboradores, su bibliografía, etcétera.
0: Uh-huh, uh-huh. Colombia también está, tenemos una sección, ¿no?
2: Sí, sí. Bueno, pues efectivamente luego, dependiendo de la procedencia de los textos, pues así también se van ubicando en cada una de estas secciones.
0: Una sección, ¿no? Cultura, uh-huh, oriental, por ejemplo, uh-huh, sería una
2: por
0: de
2: ejemplo,
0: ellas, ¿no?
2: Podría, uh-huh, ser.
0: Sí. Desconocidas nunca más.
1: Sí, tenemos a nuestro amigo y colaborador mensual, José Ramón Guillén, uh-huh, un escritor que merece ser nombrado porque a lo mejor no tiene toda la fama que se merece, pero es un gran escritor. Y, perdón, no, Desconocidas nunca más es Jesús Cepeda, es sí, otro de nuestros colaboradores mensuales.
2: Sobre figuras femeninas.
1: Exactamente, uh-huh, él es profesor de historia. Y quería rendir homenaje a todas esas mujeres desconocidas de la historia. Entonces, cada mes va hablando de una mujer, uh-huh, importante dentro de la historia.
0: Uh-huh. Editoriales, que son vuestros artículos, entiendo yo. El baúl, uh-huh, de las palabras.
2: Sí, eso, bueno, principalmente lo lleva otro autor, Juan José Jurado, que, bueno, pues le interesa mucho pues indagar y rastrear el origen de palabras. Curiosamente hoy he hablado con él y estábamos hablando de algún otro texto referido a ese mundo, ¿no? De las palabras.
0: Uh-huh. Ensayo, ¿no? Un poco el pariente pobre de, uh-huh, los géneros literarios, pero que yo creo que está ganando adeptos en, uh-huh, los tiempos que corren, ¿no?
1: En mi caso, yo no sé vosotros, pero cada vez disfruto más este género, el de ensayo, ¿no? Un buen ensayo pues por ejemplo, este mes, que no en La Torre del Ojo, pero sí en la revista Valdemoro, hablo de Presentes. Uh-huh. El libro de Pepe Cerdá es un ensayo magnífico, ¿no? Uh-huh,
0: uh-huh. Luego hay una sección de entrevistas que se autodefine, sí, entiendo yo. Fábulas.
1: Sí, es una colección de Rafael Yuste, un escritor de Zaragoza fabuloso, que ha decidido, de alguna forma, agrupar todos sus cuentos, uno mensual, bajo este título.
0: Uh-huh. Tenemos ficción.
2: Sí, en general, pues tipo todo lo que tenga que ver con la narrativa, ¿no? Principalmente, claro, como decíamos antes, el canal determina un poco el tipo de textos y no pueden ser muy extensos. Hemos puesto un límite, me parece, de 3,000 y pico palabras. También a veces lo comentamos, quizá sea demasiado porque puede resultar un poco largo, pero microrelatos, incluso tenemos otra sección que es la de teatro, ¿no? Supongo que la tendrás,
0: sí,
2: ahí.
0: Sí.
2: Ahí, bueno, pues son fragmentos de teatro, obras más o menos, bueno, no son fragmentos,
1: no, son obras, cortas.
2: Obras independientes, ¿no?
0: Me llama la atención, sí, que, claro, tenéis la oportunidad, al ser una revista digital, de que, bueno, pues puede ser todo lo grande que se quiera, pero sí, me llama la atención que lo limitáis y me parece muy razonable también, por otra parte, ¿no?
2: Sí, porque es que, bueno, pues hombre, yo creo que, como decimos, una pantalla tampoco te puedes estar leyendo, bueno, habrá gente que pueda hacerlo, pero echa un poco para atrás, yo creo.
0: Claro.
2: Sí, es muy largo.
0: Grupos literarios, también hay otra sección aquí, ¿no?
1: Exactamente, que intenta de alguna forma permitir que haya una serie de grupos que hablen de sí mismos, ¿no? Uh-huh. Cómo se juntan, dónde se juntan, uh-huh, qué es lo que hacen.
0: Está bien. Uh-huh. Guía cultural, me imagino que tiene relación con la agenda cultural también.
1: Sí, y un poco también, parte también un poquito de que La Torre del Ojo, así como ahora tiene comunidades, hemos dicho, en Aragón, en Valdemoro, en Madrid, en Andalucía. Tenemos un grupo de colaboradores muy importante hispanounidenses, es decir, son estadounidenses que hablan español. Tenemos colaboradores colombianos. Entonces, nace también con una ambición global, ¿no?
0: Uh-huh.
1: Y este verano yo he aprovechado para propagar la palabra en República Dominicana.
2: Uh-huh. Dicho así, parece que eres un predicador.
1: Soy un predicador. Soy
2: la palabra de Dios.
0: Todos somos un poco predicadores, ¿eh?
2: Sí.
0: O sea, a ver, vamos a decir las cosas, claro, otra cosa es lo
2: que
0: prediquemos, ¿no?
2: Claro. Uh-huh.
1: Entonces, me fui a República Dominicana y me he propuesto mostrar cómo disfrutar culturalmente de un país.
0: Uh-huh.
1: Y mi intención es hacerlo con más países.
0: Eso es en guía cultural.
1: En la guía cultural. Me he propuesto hacer eso más en más países hispanohablantes. Es decir, vas a un sitio y desde luego que a mí me encanta la playa, me encanta el mar, me encanta la montaña, pero me encanta poder encontrar pues el bar donde se juntan los poetas, o la cafetería donde hacen tertulia. Ese tipo de cosas es lo que queremos proponer en la guía cultural.
0: Historia, que también es una, ¿no? Me imagino que son textos de cuestiones de historiografía y demás, ¿no?
2: Sí, historia. Además, no sé si esta página de libros de literatura, ¿no?, hispánica, de este chico que conocemos.
1: De Carlos Fernández.
2: De Carlos Fernández, sí, pues. Pues ahí publicamos, o bueno, damos noticia, es una colección de libros digitales, pero que están hechos con rigor por profesores y gente dedicada, académica.
1: Mm.
2: Y bueno, pues también se da.
1: Hablemos de ello, se llama Clásicos Hispanos. Clásicos
2: Hispanos.
1: Hispanos.
2: Uh-huh.
1: Clásicos Hispanos.
2: Sí,
1: entonces, es una colección de libros clásicos, o sea, está desde el Quijote.
2: Todo. Sí, obra de teatro clásico.
1: Eso es. Y entonces la gente puede descargárselos de forma gratuita.
0: Uh-huh.
1: Y son publicaciones con rigor, ¿no? Entonces, la verdad es que merece la pena, ¿no?
0: Historia de la literatura.
1: Exactamente.
0: Uh-huh. In memoriam, me imagino.
1: Son pequeños homenajes a personas que ya no están con nosotros, ¿no?
0: Los libros de mi vida.
2: Ah, está, sí, cuéntala.
1: Tenemos a un colaborador, sí, que es Miguel de los Santos, uh-huh, una estrella de la radio española.
2: Valdemoreño.
1: Valdemoreño. Ha cumplido 90 años este año. Y decidió tener una sección mensual en la que en cada mes, obviamente, habla de uno de los libros de su vida.
0: Bueno, muy interesante, ¿eh? Uh-huh. Más vale imagen con 100 palabras.
1: Estos son los cuentos que tienen exactamente 100 palabras.
0: Uh-huh. Lo comentabais antes, ¿no? Uh-huh. Música también.
1: Efectivamente. Y hoy hemos estrenado una sección nueva porque hoy hemos publicado la primera canción en La Torre del Ojo.
0: ¿Ah, sí?
1: Una canción que la gente se puede descargar o sencillamente escuchar online, ¿no? Pero es de un autor, amigo nuestro de Londres, uh-huh, Ian Merrick, que nos la ha regalado para el programa. Y entonces, pues bueno, pinchas y la escuchas.
0: Pues muy bien, lo podríamos haber puesto, ¿no?
1: Uh-huh. Es verdad. Como la hemos publicado hoy, no lo habíamos pensado.
0: A lo mejor la ponemos ahora. Uh-huh. Mi opinión no solicitada.
1: Ahí está, José Ramón Guillem.
0: Sí, vale. Sí.
2: Bueno, pues José Ramón, la verdad es que son textos muy agudos, ¿no? Sobre, bueno, reflexiones sobre la literatura y muy frescos, ¿no? José Ramón es un chico con muchas ganas de hacer cosas en literatura y, bueno, pues sería un gusto que pudiese publicar y salir adelante, ¿no? Esas son las cosas que nosotros, por eso estamos pensando últimamente, pero eso son un poco reflexiones que hacemos entre nosotros, pues a ver si conseguimos de alguna forma editar algo de gente que veamos que promete.
0: Voy un poco más rápido. Museos, números, números.
1: Bueno, los números es sencillamente cada uno de los números. Museos son visitas a museos y de alguna forma reseñas de museos.
0: La crónica de la visita. Uh-huh. Palabra de ilustrador.
1: Cada mes el ilustrador, el fotógrafo, escribe una especie de pronunciamiento, ¿no? De reflexión sobre por qué hace lo que hace.
0: Muy bien. Poesía, entiendo que es una recopilación de poesía.
1: Sí, de hecho, en poesía publicó, a lo mejor lo conoces, un poetazo, se llama Armando Silles, ha sido uno de nuestros colaboradores un par de meses, pero hemos tenido poetas magníficos dentro de esta sección.
0: Ahora,
1: ¿no?
0: Leeremos, si quieres, algunos claro, poemas. Sí. República Dominicana, ya hemos mencionado, uh-huh, reseñas. Siria también, ¿no? Me llama
1: Sí, Siria, ¿no? Bueno, tenemos un amigo sirio al que conocimos en Valdemoro, ahora se ha mudado a Madrid, que tiene una vida, como te puedes imaginar, ¿no? Cómo atravesó caminando todo el norte de África para llegar hasta aquí.
0: Pero creo que he conocido, aquí ha venido una poeta siria, Maisun Sokair, y también cuentan las historias.
1: Pues te lo puedes imaginar, sí.
0: Bueno, teatro y testimonios.
1: Bueno, hay veces que hay personas que quieren hablar efectivamente de su experiencia vital, ¿no? Entonces, ajá, ahí está, ¿no?
0: Tengo aquí un poema que se llama Lenguaje 1.
1: De Carlos Diest, en aragonés.
0: Correcto, en aragonés. No sé si leerlo, puede ser negativo para el aragonés.
1: Bueno, pero, pues pero lee la traducción.
0: La traducción, que sí. Es un Lenguaje 1, la lluvia.
1: Sí, pues lee el 2, que a mí me encanta el 2, que me parece que es el viento.
0: El viento, correcto.
1: Lee ese porque es precioso,
0: lenguaje
1: en mi opinión.
0: Lenguaje 2, el viento. ¿Cómo cambian de labios las palabras que no encuentran memoria? De un silencio a otro pasa el viento. Atraviesa páramos y llanuras salvajes. Revuelve el tiempo. Desanuda desiertos, laberintos. Nada lo retiene. Nuevo y distinto, cada vez roza apenas los nombres que no fuimos. La verdad es que a mí, tengo aquí otro poema que me gusta mucho, que se llama, que lo he descubierto hoy precisamente, de Ana Ahijado, ¿no? Que se llama,
1: qué bien, otra de nuestras colaboradoras, sí.
0: Idea para un regalo y que me ha llamado también, si me permitís. Os lo
1: por favor, leer, ¿no? y luego te cuento la historia de ese poema.
0: De acuerdo. Idea para un regalo. La poesía se compra, se vende, se regala. ¿Es un regalo la poesía? ¿Se puede regalar un trozo de herida, un pedazo de cicatriz, una llaga que no se cura? ¿Se entrega con lazo puesto? ¿Es mejor envolverla o dejarla libre, abierta de par en par? ¿Se puede entregar a otro? ¿Qué puede esperar el otro de unas cuantas palabras? ¿Que miran el mundo desde una esquina? Si lo necesitas, es simplemente una idea para regalo.
1: Qué bonito, ¿eh?
0: Qué ironía también, ¿no?
1: Qué ironía. ¿Y qué es lo que hicimos? Lo publicamos el día del cumpleaños de Ana como regalo para su cumpleaños.
0: Qué bueno, qué bueno. Bueno, no sé si animarme con cuento, ¿no? Que es de este tal Armando Siles que dices.
1: Venga.
0: Es un poema llamado Cuento y que dice lo siguiente.
1: Poderosísimo ese poema.
0: Si yo he de morir, tú debes vivir para contar mi historia, escribió. El poeta y profesor Refaat Al-Arer fue asesinado el 6 de diciembre de 2023 en un bombardeo del ejército israelí. Láser y bombazo. Y yo hago algo que es sencillo pero importante. Y cojo un papel y un bolígrafo. Esto es lo sencillo. Y cuento tu historia, Refaat Al-Arer, vuestra historia, nuestra historia. Y eso es lo importante. Y cuento que un pueblo, el israelí, ha sentido legitimidad y que era aceptable exterminar a otro pueblo, el palestino. Y cuento que en el país del exterminador llaman animales a los exterminados. Y cuento que fabrican bombas, armas, blindados y los lanzan contra una gente indefensa, inerme. Y cuento que las usan contra personas como tú y como yo, que tenemos alegrías, tristezas, que hacemos la comida a nuestros hijos o compartimos un café con los amigos. Y cuento que llueve, pero no llueve agua, llueven bombas, drones, balas. Y cuento que durante 2 años la lluvia de fuego cae sobre hospitales, sobre escuelas, sobre casas, sobre colas para recibir la poca comida. Y cuento que no hay medicinas ni anestesia. Y cuento que las bombas mutilan. Y cuento que las amputaciones de miembros se hacen sin anestesia. Y cuento que la gran mayoría de las casas han sido destruidas o gravemente dañadas. Y cuento que matan a los periodistas, a los que llaman terroristas camuflados, y que los matan para que no cuenten esto que yo ahora cuento aquí, porque tú, Refaat Al-Arer, has muerto, asesinado, y yo debo vivir para contar tu historia, vuestra historia, nuestra historia, porque existes y existimos y nos están matando. Sábelo, dilo, no calles nunca la injusticia y la barbarie. Gracias por escuchar esto, que es un poema duro, pero que creo que la literatura y el arte deben ser también un testimonio, y creo que tienen un papel legítimo en la defensa de la dignidad, ¿no?, de las personas y del género humano, ¿no?
1: Es importantísimo. Yo siempre diré que esto no lo hacen todos los judíos, esto no lo hacen todos los israelitas, pero sí que es verdad que los que tienen el poder en Israel están cometiendo atrocidades, ¿no? Y a mí me duele solo de pensarlo y de decirlo, ¿no? De decirlo en voz alta, ¿no? Duele.
0: Yo me imagino que vosotros tenéis también vuestros favoritos, ¿no? Vuestros autores, vuestros textos publicados que os hayan conmovido y más que otros, ¿no? No sé si os apetece o tenéis ganas de leer algo, ¿tenéis algo?
2: Bueno, ya alguna vez lo hemos hablado, lo que pasa es que quizás sea un poco largo para Elena Belmonte, por ejemplo, es una de las favoritas, es una autora teatral que tiene unos textos, de hecho, bueno, también representa sus obras y bueno, pues no creo que ahora sería demasiado largo para leer. Yo en general no tengo, a mí es que esa cuestión de cuál es tu autor favorito, tu libro favorito, etcétera, nunca es algo que me haya preocupado mucho y no podría dar ahora una opinión.
1: Somos los dos grandes lectores, leemos muchísimo, pero está siendo una experiencia una vez más colaborativa, porque absolutamente cada uno de los ítems, cada uno de los artículos, poemas, textos que han sido publicados, los hemos leído los dos primero, ¿no? Los dos hemos hablado sobre ellos, hemos comentado, hemos pensado, hemos dicho qué es lo que nos gustaba y qué es lo que no nos gustaba de ello. Hemos tenido que decir que no a poemas y hemos tenido que decir que no a cuentos porque no entraban tal vez dentro de nuestra filosofía, ¿no? Entonces,
0: ¿En qué sentido vuestra filosofía? Cuéntanos un poquito esto para saber por qué esto creo que denota también una línea editorial o...
1: Claro.
0: Determinados criterios, ¿no?
1: Claro. Bueno, a ver, por ejemplo, hay cosas que sencillamente son demasiado largas. Hay cosas que creemos que podrían entrar, pues por ejemplo, en cuanto ya hay un tema político excesivamente a un lado o a otro del espectro nacional, pues tampoco nos apetece, ¿no? Uh-huh. Entonces, o nos hemos encontrado pues con algún texto que hemos considerado que era machista. o que podía atentar...
2: Había una vez vimos un texto el año pasado donde hacían referencia muy explícitas a personas.
1: A nombres de personas.
2: Porque eran a lo mejor sucesos que habían muy de actualidad, pero... No. Pero claro, no veíamos cosas.
0: Es una cuestión un poco de un cuidado básico, ¿no? De ser respetuosos también, ¿no?
1: Exactamente. Uh-huh. Pero queremos tener el mayor número posible de voces. Uh-huh. Dentro del respeto, como hemos dicho, dentro de esa comunidad segura que queremos propagar, ¿no?
0: ¿Tenés algo para leer o hacemos otras cosas?
1: Venga, ahora podemos buscar algo, pero de momento vamos a hacer otras cosas.
0: Vale,
1: cuéntanos.
0: Pues, te lo digo porque nos quedan 5 minutos.
1: Cinco minutos, venga.
0: Vale, yo os propongo que si leéis algo bien, o si lo tiene ahí Felipe o está mirando...
2: Bueno, estoy mirando a ver si me da tiempo.
0: yo estaba pensando en qué va a pasar con la Torre del Ojo, cuál es un poco qué plan tenéis... Tiene fecha de caducidad, me imagino que todas las cosas nacen, crecen, se desarrollan y algún día mueren, ¿no?
1: Bueno, queremos tener por lo menos 23 años como Olvida tu equipaje.
0: Pues eso es difícil, ¿eh? Te aseguro que es porque soy un poco pesado. O sea.
1: No tiene fecha de caducidad. Queremos, tú bien lo has dicho, jugar, queremos divertirnos. Mientras haya colaboraciones, piensa que si hemos cumplido un año, significa que hemos hecho por lo menos 365 publicaciones. Son muchas. Felipe y yo nos pusimos un tope de 2 mensuales, pero ha habido meses que Felipe no ha publicado o ha habido meses que yo no he publicado. Es decir, que son muchos los colaboradores, ya llegan a 150 colaboradores diferentes. Uh-huh. Y mientras haya colaboraciones... Y mientras nos divirtamos, esto seguirá adelante.
0: Siempre las escribís vosotros dos.
1: Sí,
0: ¿no?
1: Los editoriales son nuestros siempre.
0: ¿Alternáis?
1: Procuramos alternar, pero depende. Hay veces que pues a lo mejor el ilustrador o alguno de los textos, pues Felipe lo conoce más o lo conozco yo más. Y entonces intentamos tirar un poquito de esa parte personal, ¿no? Si quieres, te voy a leer un textillo que dediqué a Gerardo Piña Rosales, que fue el fotógrafo que fotografió o que puso las fotografías en junio, ¿sí? Entonces, este fue el editorial, pero era un pequeño homenaje a Gerardo. Gerardo fue el director de la Academia Nacional, la Academia Norteamericana de la Lengua Española, como la RAE aquí, pero en Estados Unidos. Es parte de esos hispanounidenses que colabora con nosotros. Y este es el pequeño homenaje que le hicimos, ¿no? Y dice así: estas son las tijeras de la madre de Gerardo. De joven, la madre de Gerardo fue costurera. Les cosía a las señoronas de Gibraltar. Dejó de trabajar cuando se casó con el padre de Gerardo, justo después de la guerra. De esto hace ya mucho tiempo, porque Gerardo nació en 1948. Pero la madre de Gerardo, ya de casada, siguió cosiendo por puro gusto. Puede que Gerardo llegara a utilizar estas tijeras cuando era niño. Y puede que su madre le recordara en varias ocasiones que no se corre con unas tijeras en la mano. El caso es que tras la muerte de su madre, Gerardo guardó las tijeras y un día les hizo una foto. Porque Gerardo es lingüista, escritor y fotógrafo. Gerardo es más cosas, claro. En 2024, Gerardo publicó una novela estupenda que se titula Voz que clama en el estrecho. La tituló así porque Gerardo nació en la línea de la Concepción, en la provincia de Cádiz, pero una buena parte de su infancia y su adolescencia las pasó en Tánger. En la novela, Gerardo habla de su familia, de la España y del Marruecos de entonces. Gerardo advierte que algunas partes de la novela son verdad y otras son imaginadas. Lo entiendo perfectamente, porque la verdad a veces hay que imaginarla. En la novela hay un personaje que se llama Gabriel. Gabriel es también un lingüista, escritor y fotógrafo. Gabriel es más cosas, claro. Imagino a Gabriel publicando un libro dentro de la novela de Gerardo. Un libro que hable de su familia. E imagino a Gabriel colocando dentro a un personaje que también sea lingüista, escritor y fotógrafo. Un personaje cuyo nombre empiece también por G. Y este personaje escriba a su vez un libro cuyo protagonista sea también lingüista, escritor y fotógrafo. Y que su nombre también comience por G. Y así hasta que no haya más nombres con G y el personaje acabe llamándose Gerardo. Lo imagino así todo porque a veces escribir es como correr con unas tijeras en la mano. A veces, fotografiar es como correr con unas tijeras en la mano. A veces, vivir es como correr con unas tijeras en la mano. Unas tijeras como las de la madre de Gerardo, que de joven les cosía a las señoronas de Gibraltar.
0: Me ha encantado este texto. Me quedo con lo de la verdad a veces, ¿no? Hay que imaginarla, ¿no? No sé si, Felipe, ¿tienes algo?
2: Sí, podríamos terminar, bueno, digo terminar porque me imagino que queda poco tiempo, sí. Un poema que no sea muy largo, del primer número que publicamos, de un autor conocido, amigo mío, que se prestó enseguida a publicar con nosotros, Pedro López Lara. Se titula Preparativos, el poema. Dice, aún inmóvil, pero inquieto ya, la espada sueña la batalla. Ruega que el brazo que la empuña esté a su altura y sea numeroso y fuerte el enemigo, que al cerrarse la lid brille encarnado su filo con la sangre irreparable de hombres que al caer sintieron digno su fin, no fruto de un azar borroso, sino tributo y colofón destino. La espada ensimismada, inquieta, pide que el combate alimente de recuerdos duraderos su memoria exigente. El sueño del acero recrea la batalla, que especulada se planea en él. Los hombres velan y no sueñan, piensan en la batalla, afilan sus espadas, rezan a un dios que no escucha sus rezos, que aún no ha decidido qué hará de ellos, de cada uno de ellos, qué hará de sus espadas al alba, cuando empiece la batalla.
0: Muchas gracias, Felipe, también. Pues sí que tenemos este September Brain, ¿no? Si queréis lo ponemos como cierre. No sé si quieres comentar algo de esto. Tiene un texto que lo presenta que dice que en la era de la inteligencia artificial, una pieza musical que claramente no ha sido creada por una computadora. Puede que no te guste, pero esto es una respuesta humana. Eso es una respuesta humana y la agradezco sinceramente. Como yo os agradezco sinceramente también a vosotros que habéis venido esta tarde a Radio Utopía, a Olvida tu equipaje.
1: Gracias a ti.
0: Además, ¿no?
2: Gracias a vosotros.
0: Y sobre todo os agradezco especialmente que dediquéis vuestro tiempo y vuestro juego, ¿no? A hacer una revista de una belleza notable y que en los tiempos que corren tenemos que tener alguna cosa bella, ¿no?
1: Vamos a recordar, es latorredelojo.com.
0: Correcto. Pues nos vamos con este September Brain.

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0: Hola, buenas noches. Empezamos desde Noruega, Electro Spectre. Joder, Monster. Brutales. Y esto es un tema tótem del programa.

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Y hoy tenemos aquí a un amiguete que ha venido, joder, Dante, el tío más grande que la siesta. Qué guapo, me ha regalado una toalla de los Sister of Mercy. Uf. Mira que yo soy más bien tipo lagartija. Ahora ya ni eso, ya no me puedo poner ni al sol, pero bueno, el año que viene, aunque no me bañe, iré a la piscina a lucir ni cuerpo ni palmito, a lucir toalla.

Y ahora vamos a escuchar un tema que, si os digo de qué grupo es, mejor, porque aquí lo hemos puesto muchas veces, sobre todo la de To The Sun. Estoy hablando de Funkerbocht, pero es que este tema no lo esperáis. Este tema se llama Six Feet Under, temazo mutante de la noche.

Y ahora vamos a escuchar un tema de un grupo que a mí me encanta, pero que no es uno de mis temas favoritos, pero es de una elegancia, joder.

Y le estaba diciendo aquí a mi amigo Dante que, joder, ahora vamos a escuchar un tema de un tío que aquí en Corazón Cerrado nos encanta y siempre mirando, siempre que veo conciertos y tal, pero fuera de España o fuera de Europa, joder, y nunca, nunca. Esto lleva por título Dance Banger.

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Y no podía faltar en estas fechas, que el 29 de septiembre el programa cumple 13 años, escuchar la canción de la Tierra de Project Pitchfork y Sarah Knox. Poesía para los oídos. Hoy esta es la canción de Lilith.

Y ahora recordamos a los que se fueron. Con Starostin Sergei Go. Esto lleva por título Not Justice. Porque realmente nunca hay justicia cuando se va alguien.

Y ahora escuchamos, joder, el temazo del corazón. Esto puede parecer que son Frozen Plasma, pero no. Estos son los originales, suizos. Nam Nam Bulu, Memories.

Y ahora vamos a poner algo que hemos puesto algunas veces aquí en Corazón Cerrado, un grupo norteamericano, si creo recordar bien. Me encanta esta canción, lleva por título DMF. Estoy hablando de Clack. Qué guapo, niño. Joder. Corazón Cerrado, un programa hecho con el corazón abierto, desde 2013.

Y después de esto, bueno, al lío. Esto ya por título Asterix, de Asterisco, no de Asterix, aunque bueno, la fuente y el origen es lo mismo.

Y ahora nos vamos a ir despacito, muy despacito. Nos vamos a ir al alba. Un nuevo tema que va a sonar aquí en todos los corazones. Esto lleva por título Traction One, de Pilot Priest.

Y ahora, haciendo un doblete, nos vamos a ir hasta Noruega para volver a escuchar a Electro Spectre. Y bueno, esto lleva por título América. To Germany with love. Toma ya, el Riven de me dice, vaya inglés. Al lío.

Estamos aquí hablando de que uno de los orígenes es la música EBM. Joder. Esto, el título de la canción, nunca he visto tantas consonantes seguidas, pero el grupo se llama La Santé.

Y me gustaría anunciaros que he creado un canal en YouTube con el que no pretendo llevarme ningún beneficio económico, que quede claro. Yo no estoy monetizando, ni cobrando, ni leches. Lo he hecho por amor al arte, por amor a la música y sobre todo porque el 99% de lo que suba serán canciones que he puesto aquí y luego cuando las he buscado en YouTube no las he encontrado. Esos serán los temas que suba. Así que ya sabéis, el canal se llama como el programa, Corazón Cerrado. Y si os gusta, pues coño, tiraros el rollo y darle al me gusta.

Y ya prácticamente finalizando, quería darle las gracias a Dante por venir, por el regalo, joder, auténtico de los Sister of Mercy. Te dedico este programa, joder, este tema que me... melancolía bailable, que diría el comanchero. Muchas gracias, Dante, por haber venido.

Y ahora sí, muchísimas gracias por todo. En 7 días, si el universo lo permite, volveremos a estar por aquí con sorpresas con motivo del 13º aniversario de Corazón Cerrado. Un programa hecho con el corazón abierto.

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